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0: bienvenidas. ¿Cómo es que están ustedes? Felices, me imagino. Los que continuaron casi con vida, porque fue tremendo lo de ayer y saben de lo que estoy hablando porque Argentina, la selección argentina pasó a cuartos de final después de un infartante partido, y lo digo así sí porque fue infartante, frente a Egipto. Íbamos 2-0 abajo, el partido terminó 3-2 y ya todos saben de lo que estoy hablando. La alegría es compartida, la emoción también. Así que con estas vibras, porque te dura un poquito, te pone un poco contento, ¿no? Activa. De esta manera arrancamos modo mañana, arrancamos la mañana en M90 Radio. De este día miércoles, con un sabor distinto, ya lo sabemos por qué, además de ser mitad de semana y donde uno dice, bueno, ya pasó la primera parte, ahora queda un respiro y viene el finde. Bueno, se adelanta un poquito la cuestión porque mañana es feriado por el Día de la Independencia, 9 de julio. Así que mañana la mayoría descansamos. El viernes ya es otra cosa, no laborable, algunos sí, otros no. Está en cada uno, está en cada trabajo, pero la realidad es que sí, hoy es víspera de feriado porque mañana finalmente se descansa. Así que doble alegría. Y de esta manera arrancamos este 8 de julio de 2026, 8 minutos pasan de las 8 de la mañana. Uy, mirá el reloj y la fecha en un momento de 8. ¿Qué significará eso? Bueno, ya lo vamos a averiguar. 341-53899. Ahí nos conectamos, ahí quiero saber cómo andan. Ya pasó Silvi, antes de salir al aire ya estaba ahí. Hola, buenos días Emma, feliz miércoles y muchas banderitas de Argentina. Hola Silvi, bien ahí esa cábala, ¿eh? Saludando, tirando buena vibra antes de que nos vayamos siempre al mediodía o a la mañana. Y viene funcionando, así que si querés que esa sea nuestra cábala, sigue siendo nuestra cábala esa. Bueno, son cabuleros. Yo la verdad que no, a diferencia de, mira, creo que el último mundial, el mundial anterior, creo que respeté lo de mirarlo siempre en el mismo lugar. Siempre nos juntábamos con las mismas personas en el mismo lugar. De hecho, bueno, sí, siempre fue en el mismo lugar. Y ahora creo que va por otro lado. Quizás, no sé si lo tomo como cábala o no, pero miré todos los partidos en lugares diferentes, con personas diferentes. Y creo que también tuvo su efecto. Así que no tengo nada que me esté diciendo, bueno, hice esto y ganamos. ¿Será lo de mirar los partidos en lugares diferentes? Bueno, veremos. Veremos qué onda. Nos pueden escuchar en m90radio.com, sino también descargándote la aplicación. 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Ahí nos sintonizás. Estamos de lunes a viernes de 8 a 11, haciendo modo mañana. Emma Bernad es mi nombre. En una semana tranqui. Las calles están tranquilas, el tránsito está tranquilo, porque estamos transitando la primera semana de vacaciones de invierno, lo que significa que, bueno, no hay escuelas. Las zonas de escuelas están muy tranquilas, muy tranquis, porque, bueno, no está el alboroto de todos los días. Y lo mismo pasa con el tránsito. Por ahí, ahora sí, los papis y mamis directamente van al trabajo y no está la rutina de ir primero a la escuela. La doble fila bendita. Todas esas cosas que suceden cuando hay clases, así que Rosario, Santa Fe durante esta semana está de vacaciones de invierno, la semana que viene también. Así que los que transitamos normalmente las calles, las estamos sintiendo bastante más tranquila y a disfrutar. Yo lo disfruto. Es muy lindo. Bueno, y además tengo nuestro WhatsApp explotado porque estamos regalando una entrada para Guy J para esta noche. 3415-3899. Ahí pueden escribir. Me gusta porque han escrito a toda hora. Tengo mensajes desde las 3 de la mañana más o menos. Hay que escribir Guy J. Y ya están participando. Simplemente eso. Después de todos los mensajes, tenemos una aplicación que va a seleccionar el ganador, la ganadora, los ganadores o las ganadoras, porque son dos entradas, ¿ok? Dos entradas individuales, por lo que va a haber dos ganadores para esta noche, que finalmente llegó el momento. Se presenta en Metropolitano Guy J a partir de las 22 horas en una fiesta impresionante. Son estas fechas que se llena de gente también de Buenos Aires, de Córdoba, de lugares cercanos también. Así que bueno, se va a vivir una muy linda noche. Un Guy J que ayer estuvo agitando sus redes sociales también con Argentina, celebrando, subiendo videos de festejos de Messi. Así que la verdad que también viene con ese espíritu a levantar un poco acá Rosario.
1: Buen día, Emma, buen día a todos. Hola. Qué manera de sufrir, hermano.
0: Tremendo, tremendo, Chris. Ya lo dábamos por perdido en algún momento, ¿no? Fue tremendo. Buen día, amigo Emanuel. Hermosa mañana, ¿verdad? Después del partido de ayer, si estás vivo no hace falta que vayas a un cardiólogo. Tenés el corazón súper fuerte. Es verdad. Es verdad. En un momento, más allá del corazón, de que se nos salga el corazón, un poco la sensación de tristeza, por así decirlo de alguna manera, porque uno ya se veía que esto se terminaba y cuando íbamos 2-0 era como, bueno, hacemos un gol más y estamos con esperanzas, o nos meten un gol más y un 3-0 ya era devastador. Entonces era una sensación horrible de decir, bueno, hasta acá llegamos. Y ninguna hasta acá llegamos, la felicidad de haber sido otro el final. Y acá estamos con el pecho inflado. Bueno, hoy tenemos un gran programa como cada miércoles. La vamos a tener a Marian Soto con su columna de música y festivales nuevamente. Ella arrancó con nosotros, la apodamos como la columnista festivalera, nuestra columnista festivalera. Después, bueno, fuimos hablando, por suerte tenemos la dicha de tenerla ahora sí, semana tras semana. Así que vamos abordando diferentes temas, siempre sobre la cultura local, la cultura nacional, también cultura internacional. Pero como esta semana también conocimos el lineup del Festival Bandera, Marian va a venir y nos va a contar un poco y nos va a desmenuzar un poco, a desaznar un poco los artistas, por lo menos los más importantes, y creo yo que también va a ir por los artistas locales, quienes son los que se anunciaron para este próximo 24 de octubre, acá en 27 de febrero y Buenos Aires, una nueva edición del Festival Bandera. Bueno, ahora sí, ya nos saludamos. Estamos acá, me voy a quedar hasta las 11 de la mañana haciendo modo mañana por el aire de M90 Radio. A la vuelta hacemos un repaso de noticias. Quédense ahí.

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0: 8:34 de la mañana. A esta hora 4 grados 8 la temperatura, la humedad 88%, la presión 1011.6 hectopascales. El viento sopla del lado noroeste a 4 kilómetros por hora y la visibilidad está muy bien en 15 kilómetros. Para hoy vamos a tener una máxima de 20 grados. Y arrancamos el repaso de noticias
1: locales.
0: Universitarios exigen al gobierno el cumplimiento del fallo de la Corte por financiamiento y podrían profundizar el plan de lucha. La Federación Nacional de Docentes Universitarios realizó un plenario de secretarios generales donde los representantes gremiales analizaron el escenario abierto tras el fallo de la Corte que rechazó el recurso extraordinario presentado por el Gobierno Nacional y ordenó el cumplimiento de la Ley de Financiamiento Universitario. En el encuentro se volvió a exigir la aplicación inmediata del fallo de la Corte y el Gremio de Profesores Rosarinos adelantó que si no se aplica la actualización salarial prevista por esta norma, podría profundizar el plan de lucha durante el segundo cuatrimestre. En ese contexto, CONADU sostuvo que no hay más excusas para demorar la implementación de la ley y reclamó que el salario correspondiente a julio, que se abonará en agosto, incorpore la totalidad de los incrementos previstos por la normativa. Licencia de conducir express. Ahora se puede rendir el teórico y el práctico en los distritos y resolver el examen en una hora. La Municipalidad de Rosario puso en marcha una nueva modalidad para obtener la primera licencia de conducir con el objetivo de agilizar los tiempos del trámite y descomprimir la demanda de turnos. El nuevo esquema permite completar las instancias de evaluación teórica y práctica en el mismo momento y también en el mismo lugar y resolver el proceso de examen en aproximadamente una hora. La reestructuración explicaron ahí desde la municipalidad, desde la intendencia, que forma parte del proceso de modernización y simplificación que el Estado lleva adelante en el municipio y está destinada a quienes gestionan licencias nuevas. Para iniciar el trámite, los interesados deben ingresar al sitio oficial rosario.gov.ar en la sección de licencia de conducir particular. Una nena se cayó desde el puente del pasaje Juramento durante los festejos mundialistas en Rosario. Una niña se cayó desde el pasaje Juramento del Monumento a la Bandera este martes durante los festejos que tuvieron lugar a la tarde tras la victoria de la selección sobre Egipto. Bueno, fuentes del Ministerio de Seguridad Provincial informaron que ayer a las 19:25 un móvil del CIES intervino ante la caída de una chica de 13 años, quien estaba con su hermana de 20. Bueno, de acuerdo al parte oficial, la hermana mayor le refirió a los efectivos que la nena se encontraba en los festejos del monumento, más precisamente en el puente que se encuentra en el lugar, cayéndose mientras estaba saltando, bueno, quedando tendida en la superficie. Por este motivo, se trasladó a la adolescente a un efector público para su atención médica. La niña, que no perdió el conocimiento, sufrió politraumatismos sin riesgo de vida. Y vamos con una más porque hablamos del Día de la Independencia. Rosario va a celebrar el 9 de julio con una fiesta popular en el parque. 100%. Nuestra ciudad va a vivir este jueves 9 de julio una jornada festiva para celebrar los 210 años de la independencia argentina con una jornada abierta y gratuita. Luego del acto oficial previsto para la mañana, desde las 12 se van a desarrollar diversas actividades para conmemorar esta fecha en el Parque de la Independencia, esto Boulevard Oroño y Lugones. Una de las propuestas destacadas de la jornada será el gran desfile patrio que se va a desplegar por Oroño desde 27 de febrero hasta Cochabamba. en el que van a participar soldados excombatientes de Malvinas, agrupaciones a caballos y diversas agrupaciones gauchas, tales como Toro Zapateador, Alma Chamamecera, El Aromo, Gauchos del Litoral y muchos más. Bueno, el escenario principal estará emplazado en Oroño, entre Ponce y Lugones, donde se van a presentar artistas locales y nacionales. Bueno, allí desplegará su arte el ballet Rincón de mi Patria y luego se podrán disfrutar de las actuaciones de Pablito Sánchez, el Santalanero, también Cachafaz, Facundo Suárez y su Fuerza Tarragocera, los Gauchos Costeros y Lorena Abogado más Trío. Bueno, también va a haber feria de artesanos, emprendedoras, emprendedores que van a ofrecer sus productos, así como la mejor de la gastronomía argentina, compuestos de tortas asadas y de pastelitos. ¡Qué rico! Bueno, el cierre del evento está previsto para alrededor de las 18 horas. Bueno, ahora sí, pasamos
1: nacionales
0: a las noticias del país, que es lo que está pasando a nivel nacional. Y hablamos del Correo Argentino porque el gremio denunció un ajuste con despidos y cierres de sucursales en todo el país. La Federación de Obreros y Empleados de Correos y Telecomunicaciones denunció que el Correo Argentino atraviesa un proceso de ajuste que incluye el cierre de sucursales, la reducción de personal y también salarios que consideran insuficientes. Bueno, según el gremio, esta medida forma parte de un plan de achicamiento de la empresa con vistas a una eventual privatización. De acuerdo con la organización sindical, hasta el momento fueron cerradas unas 300 sucursales en distintas provincias y el objetivo sería alcanzar las 900 oficinas. Bueno, entre las jurisdicciones más afectadas, mencionó a San Luis, Catamarca, Mendoza y Santiago del Estero. La venta de autos usados subió en junio, pero terminó el semestre por debajo del 2025. La venta de autos usados creció 8.6% interanual durante junio hasta las 155.753 unidades y también subió un 8% mensual, pero terminó el primer semestre por debajo del año anterior, 2025, según informó la Asociación de Concesionarios de Automotores de Argentina. El avance de junio respecto al mismo mes de 2025 significó que se vendieron 12.276 vehículos, más que los 143.477 registrados hace un año. Bueno, en la comparación mensual se produjo una suba del 8.2%, ya que en mayo se había patentado 144.004 rodados.

0: El gobierno se esperanza con una nueva foto con gobernadores en Tucumán. En su intento por reflotar el vínculo con las provincias, el presidente Javier Milei y el flamante jefe de gabinete Diego Santilli descuentan la presencia de al menos 12 gobernadores aliados en la vigilia por el Día de la Independencia que van a celebrar este miércoles en la provincia de Tucumán. En Casa Rosada detectan un cambio en la relación con las provincias tras el desembarco del exministro del Interior en la jefatura de gabinete y aspiran a concretar un nuevo retrato que reeditará el de 2024 cuando el mandatario propuso la firma del Pacto de Mayo.
1: Internacionales.
0: Bueno, vamos a ver qué es lo que está pasando en el mundo. Hay mucha noticia, obviamente, del Mundial. Difícil hablar de otras cosas que no sean del Mundial, pero es lo que intentamos también hacer un poco. Y en el contexto internacional podemos mencionar que Venezuela renace porque comienza el plan de recuperación de viviendas tras los terremotos. El gobierno de Venezuela puso en marcha ayer el plan de Venezuela Renace, orientado a la recuperación de viviendas colapsadas y afectadas por los terremotos del pasado 24 de junio. Las cifras oficiales más recientes reportan que el doble sismo dejó un saldo de 3.685 fallecidos, 16.740 heridos y 17.907 personas damnificadas. En ese sentido, también 856 edificios afectados y 190 colapsados.

Fuerzas del Comando Central de los Estados Unidos atacaron a Irán. Las fuerzas estadounidenses incluyeron ataques contra Irán después de que 3 barcos comerciales que transitaban por el Estrecho de Hormuz fueron agredidos. Esto lo informó el Comando Central de los Estados Unidos. Las fuerzas estadounidenses iniciaron una serie de potentes ataques contra Irán con el fin de imponerle un elevado precio por haber tomado como objetivo y por atacar barcos comerciales con tripulaciones civiles inocentes en una vía navegable internacional, fue lo que dijo el comando en un mensaje en redes sociales.

0: El clima en Rosario.
1: Bueno, vamos a ver cómo está el clima a esta hora. Bueno, según nos indica el Servicio Meteorológico Nacional, 4 grados 8 la actual temperatura, 88% la humedad, la presión 1011.6 hectopascales, el viento lado noroeste, la visibilidad se encuentra muy bien a 15 kilómetros, para hoy vamos a tener una máxima de 20 grados, con un cielo parcialmente nublado, sin probabilidad de lluvias.
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1: Ok, vamos a ver cómo está el tránsito. Hacemos el anuncio de los cortes de calzada previstos para hoy, 8 de julio, Boulevard Seguí entre San Martín y Entre Ríos, lado norte, Boulevard Seguí entre Oroño y Dorrego, Maipú y San Lorenzo, Buenos Aires entre Gaboto y Amenábar, Avellaneda y Harding, Pasco y San Martín. Y reducción de calzada, atención, en Newbery, de Avenida Real a Wilde, Newbery por Calzada Sur desde Acevedo al oeste, Necochea entre Viedma y Boulevard Seguí, Ovidio Lagos entre Rueda y 27 de febrero, cruce de vías Felipe Moré y Eva Perón, Pellegrini entre Mitre y Entre Ríos, Herrera entre Suipacha y Ovidio Lagos. Rutas y autopistas de la región con tránsito normal y buena visibilidad. Lo mismo para los accesos a Rosario con tránsito normal y buena visibilidad.
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13 minutos pasan de las 9 de la mañana. 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Escuchando Modo Mañana. Todos los días hasta las 11. Hacemos un poco de noticias, un poco de agenda cultural también. Todo lo que pasa en la movida. Bueno, un poco de todo lo que hacemos lo podés ver en redes sociales, arroba modomañana 89.9. Si todavía no nos seguís, bueno, anda, porque estamos compartiendo noticias de la movida local, las noticias también más importantes en cuanto a esto que te decía recién, agenda local. Y además, los sorteos más importantes, te diría yo, de la movida, los tenemos junto a M90, en Instagram también, de M90 Radio 89.9, junto a Modo Mañana 89.9. 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Y nosotros, como cada miércoles, regalamos acá en Modo Mañana una docena de empanadas y hoy no va a ser la excepción, así que otro sorteo que sumamos acá, 341-5389-9. Participan ahí por una docena de empanadas, nos mandan un mensaje, Noa, N-O-A. Y ahora sí, es muy importante que nos digan, quiero participar, Noa, porque también tenemos el otro sorteo en curso, así no se nos mezclan las cosas. Este se va hoy, también antes de las 11 de la mañana, anunciamos ganador o ganadora de una docena de empanadas para ir a retirar a cualquiera de los dos locales, como te contaba recién, en Wilray 1953 o en Ayacucho, esquina Montevideo. Un beso grande a toda la gente de Noa que nos banca desde el principio, desde los inicios de Modo Mañana, al Chino y a toda la gente, todo el equipo, que la verdad que la están rompiendo en este mundial, porque qué mejor que una docena de empanadas, que unas empanaditas ahí, si recibís gente en tu casa, si llevas a otro lado. Una de las mejores opciones, Noa. Que además, nosotros jugamos ahora, la selección juega otra vez el sábado a las 10 de la noche, te ganás hoy las empanadas, las retirás viernes o sábado. Si quedas como un duque mirando el partido, compartiendo las empanadas. Nada, una sugerencia mía. Bien, me gusta que ya están entrando los mensajes para Noa también. Porque está explotado el WhatsApp el día de hoy y no es para menos. Ahí va Silvi. Silvi que ya está participando. Quiero Noa para mirar el partido del sábado. Bueno, perfecto. Por acá está Brian también, que nos dice Noa. Empanadas. Buen día, Emma. Quiero participar. Listo, Brian. Estás participando. Escribe Martín también. Noa. Y sí, ahora van apareciendo aquellos que se quieren ganar. Aparte, son exquisitas estas empanadas. 17 minutos pasan de las 9 de la mañana. Es hora de ir a una tanda. Que todavía nos queda mucho más Modo Mañana hasta las 11 por M90 Radio.

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9 de la mañana. Como siempre les cuento ya a esta hora, el solazo que comienza a ingresar por el ventanal de este hermoso estudio que tenemos acá en Alvear 144, en el corazón de Pichincha. A ver cómo están los datos del tiempo. 4 grados 8. Para mí esto se va a actualizar en breve. 4 grados 8, humedad 88%. El viento sopla del lado noroeste a 4 kilómetros por hora y la visibilidad está muy bien en 15 kilómetros. Para hoy una máxima de 20 grados, sin probabilidad de lluvia, claramente. El cielo va a continuar así, parcialmente nublado a despejado durante toda la jornada. 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Un beso grande a toda la gente también de Mercado de Gafas. Ayer lo tuvimos a Pablo, que nos estuvo hablando un poco de el color de ojos, la pigmentación, a qué se deben los ojos claros, los ojos verdes, qué tiene que ver la genética, nuestros padres, nuestros abuelos. La verdad que una charla muy, muy linda, en la cual nos divertimos y aprendemos sobre los ojos, la salud visual. La verdad que nos resulta muy entretenida la columna que tenemos cada 15 días con Pabli de Mercado de Gafas. Siempre nos escuchan, así que le mandamos un beso grande. Otro saludo que quiero enviar, creo, mira, si no me equivoco, he evangelizado a nuestros vecinos nuevos de café, que me enviaron un cafecito acá enfrente del puesto de diarios, que ya no es más puesto de diario, que se ha reconvertido en un café al paso. Bueno, recién me trajeron un cafecito, así que muchas gracias y les dije, sintonicen, pongan FM 89.9 si tienen radio o si nos escuchan por la web, en m90radio.com. Así que un beso grande a todos ellos. Que ligué un cafecito. Muy rico, por cierto. Bueno, a ver quién sabe lo que estamos escuchando. Subo el volumen y disfrútalo un ratito.

0: qué grande nuestro querido Guy J también, que quiere mucho a Rosario, ¿no? Alguien que viene y siempre deja su huella y siempre deja algún comentario lindo para los manijas, porque él también lo dice así. Guy nació en Tel Aviv, una figura clave del sello Bedrock. DJ y productor israelí, es considerado un pilar fundamental en el progre, también en el melodic techno a nivel global. Bueno, y si escuchan un poco y prestan atención a lo que estamos escuchando, algunas que otras notas resumen un poco sus sets, característicos por ser inmersivos, también emotivos y muchas texturas musicales, claro, ¿no? ¿Lo sienten? Bueno, en el año 2012 fundó su propio sello discográfico, Lost and Found, el cual se ha convertido en una de las plataformas más influyentes del Progressive House. Bueno, y hoy tenemos el placer de recibirlo en casa, en Rosario, en Metropolitano. Lado B Producciones es el encargado de presentarlo en Metro. Y M90 Radio, la radio oficial de la música electrónica, tiene dos entradas para regalarte, ¿eh? Es ahora que tienen que mandar mensajes, y si mandan audios, yo les pongo ahí un doble chance. Difícil para comprar entradas. Si tu grupo de amigos, amigas ya tienen entradas y vos todavía no, es el momento de participar. 341-5389-9. Todavía quedan unos minutos. El equipo de M90 va a estar presente haciendo la cobertura de este evento para poder mostrarte en los próximos días cómo vivimos la noche, si fuiste ahí para que lo revivas y si no fuiste para mostrarte desde adentro cada detalle. Vamos a estar ahí microfoneando, como nos gusta decirle, Lu Ricondo, quien les habla. Vamos a estar en Metro tratando de, bueno, de mostrar, como decía recién, los detalles, cómo está armado Metro, cómo va llegando la gente. Porque tenemos conocimiento de que hoy viene gente de muchos lados, por ejemplo, Buenos Aires, Córdoba, siempre nos encontramos a gente también de Paraná, gente que ha venido de Concordia. Bueno, nos hemos encontrado de un montón de lugares que no podemos creer cuando estamos ahí y charlamos, y por eso nos gusta ir y conocer las historias. Porque hoy en día no es fácil sacar una entrada, trasladarse. Si venís de afuera, seguramente buscar algún lugar para quedarte a dormir. Así que nos gusta ir atrás de esas historias también.
1: Buen día. Hola, buen día. Vengo escuchando, muy manija. No puedo comprar la entrada por tema económicamente. Okay. Estoy haciendo Uber. Y nada, recién escuché que dijiste que si mandábamos audio,
0: muy bien,
1: teníamos doble chance. Nada. Hermosa mañana, gracias por acompañarnos siempre. Con hermosa música. Y nada, quiero ganar la entrada para Guy J, loco, por favor. Te mando un saludo, mi nombre es Tomás.
0: Dale, Tommy, muy bien. Se te escucha con muy buena vibra, es por ahí.
2: Buen día. Quiero participar por las entradas,
0: okay,
2: para ir a ver a Guy J, que es uno de mis DJ favoritos.
0: Bueno.
2: Gracias, un abrazo a todos ahí.
0: Un abrazo, Dante. Me gusta porque los que enviaron audios recién ya habían mandado mensajes, entonces están atentos. Eso me gusta. Hola, Hola chicos, firmes acá en Mallorca escuchándolos y nos manda la fotito con un parlante en la playa de Mallorca. Sos lo más, Melu. Me haces viajar, mira, me haces con Guy Jay de fondo, cierro los ojos. O mejor dicho, miro la foto que me acabas de enviar y estoy ahí. Estoy ahí. Me visualizo ahí. Mucho calor, me imagino, por ahí, ¿no, Melu?
3: Buen día, modo mañana. Vamos, me gustaría participar por esas entraditas para ir a bailotear un poquito sin las ganas.
0: Divino, me dice Melu. Pero claro. Aparece Ceci también. Mucha gente que nos está escribiendo por Instagram, respondiendo la historia. Bueno, el sorteo no es por Instagram. Igual ahí nos tomamos también el tiempo de avisarles. Pero el sorteo es para la gente que participa por WhatsApp. Así que si estás escuchando y participaste por Instagram solamente, vas a quedar afuera porque vamos a tomar solamente los mensajes del 3415-3899. No es de malo, sino de, es que las plataformas después para hacer los sorteos te toman solamente una red o una cuenta. En este caso nosotros decidimos hacerlo por WhatsApp. Así que si escribiste por Instagram, contestamos nosotros y avisamos que es por WhatsApp, pero por las dudas te aviso. Manda tu mensajito, tu audio, doble chance.
4: Hola, Emma. Hola, bueno, quiero participar por la entrada. Se le había prometido a mi amiga Sofi y no pude comprar las entradas.
0: Bueno.
4: Se me complicó mucho por cuestiones económicas y por cuestiones de tiempo. Así que estaría bueno para poder cumplirle.
0: Bueno, perfecto, Diego. Estás participando. Y obviamente doble chance porque me acabas de mandar un audio. Bueno, y ahora sí, les propongo antes de irnos a la tanda terminar de escuchar este tema hermoso. Y sigan participando, sigan mandando audios. Quiero esos audios, quiero saber por qué se merecen ganar esta entrada. Quiero esa historia, quiero saber por qué. Porque si mandas audio, como te dije recién, doble chance. Hasta las 11 de la mañana hacemos modo mañana por el aire de M90 Radio.

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0: 14 minutos pasan de las 10 de la mañana. Qué lindo cómo está explotado este WhatsApp y cómo me dieron bola, ¿eh? Porque tengo un montón de audios que en breve los vamos a escuchar. Porque sí, como estamos regalando dos entradas para Guy J, nos pintó y dijimos, bueno, audio doble chance. Así que si todavía no mandaste tu audio, mandalo, porque en breve nomás vamos a escuchar los audios de por qué te querés ganar esta entrada, por qué mereces ganar esta entrada. Hay una historia detrás de la participación de este sorteo. Bueno, la queremos conocer. 3415-300-899. Y lo que también queremos conocer, o mejor dicho, ya conocimos el fin de semana y el lunes abrimos acá la semana de modo mañana, comentando un poco lo que va a ser el line-up, los artistas que van a participar en la próxima edición del Festival Bandera, el 24 de octubre. Buenos Aires y 27 de febrero es la locación, para que más o menos ya se vayan ahí haciendo alguna idea, pero como lo habíamos anunciado y dijimos, el miércoles la vamos a traer a Marian para que nos cuente un poquito de esto, porque ella es nuestra mítica festivalera. Y acá la tengo. Hola, Marian, bienvenida.
1: Sí, señor, buen día, amigo.
0: ¿Cómo estás?
1: ¿Cómo estás? Estoy muy bien, estoy muy manija.
0: Ajá.
1: Estoy
0: ya... Nosotros también.
1: Sí.
0: Vamos, manija de tenerte acá.
1: ¡Ay, sí!
0: Sí.
1: Salió el line-up y te mandé tipo...
0: Al toque, nosotros lo publicamos al toque y ya estábamos ahí trabajando por esta hermosa columna.
1: Sí,
0: bueno,
1: amigo,
0: contame un poco, porque ya tengo la lista que me preparaste acá, bárbaro, pero quiero un poco de contexto.
1: Quiero contarte, primero que nada, decir que voy a spoilear todo.
0: Ajá.
1: Siento que es una de las mejores, uno de los mejores lineups del Festival Bandera, de los últimos, son 7 ya festivales bandera en nuestra ciudad, el festival emblema de nuestra ciudad, y ahora más que nunca.
0: Bien. Eso quiere decir que te gustó mucho.
1: Me encantó el lineup y me ha pasado, digo, los que me siguen saben que muchas veces me ha pasado que no me ha gustado tanto o que dije, che, este año faltó tal y faltó tal, y de hecho el año pasado creo que cuando vine dije que faltaban dos artistas que esta vuelta están ahí arriba, indudablemente.
0: Te escucharon.
1: Sí, me escucharon los amigos del nada. Les mando un beso. La verdad que increíble line-up con representación rosarina. Siempre, igual, esto yo siempre me voy a poner fundamentalista, siempre podría haber más.
0: Y
1: pero
0: sí, tenemos mucho, eso es lo que pasa.
1: Hay mucho artista talentoso, hay mucho recorrido que también todavía pasa por debajo del radar. Tengamos en cuenta también que el Bandera es un festival muy mainstream, porque así como dijimos, no sé, que el Primavera Sound trae bandas alternativas de afuera que no conoces todavía y que son como raras para nuestro país, o que el Lollapalooza te puede traer también artistas que están todavía muy por fuera de nuestro radar. El Bandera es un festival, y eso también hay que decirlo, es el festival del mainstream.
0: Tal
1: o sea,
0: cual.
1: No esperes ir a descubrir algo que esté muy, muy por fuera.
0: Exactamente. Sí, quizás es algo que uno no conoce, pero que en el radar está y que por eso está en el Festival Bandera.
1: Tal cual. Si está en el Festival Bandera es porque de una o de otra manera ha tocado alguno de los espacios más concurrentes, por
0: tal
1: así
0: cual.
1: Decirlo.
0: Tal cual.
1: De el, y, por ejemplo, qué sé yo, ahora te voy a hablar de los artistas nuevos en un
0: Dale.
1: Toque, porque cada uno de ellos también ha tenido su recorrido y han llenado grandes salas de Buenos Aires, sobre todo.
0: Vos sabés lo que no sé si capaz que no lo interpreté bien o no lo leí bien, porque son un montón de artistas, pero
1: sí.
0: No hay un gran cierre de electrónica como viene en los últimos años, ¿viste?
1: Pues siento
0: porque el
1: que...
0: anterior creo que estuvo Deep Dish,
1: sí.
0: Había estado Mariano Mellino también.
1: Sí, pero para mí ese lugar este año lo ocupa Peces Raros.
0: Peces.
1: Sí,
0: y obviamente que está Peces ahí, quizás hace el gran cierre, no lo sabemos todavía.
1: Tal cual.
0: Para
1: mí va a ir por ese lado,
0: bueno.
1: Porque como vos decís, no hay DJs.
0: Claro.
1: Y eso sé que a la audiencia de M90 le está doliendo.
0: O sea, sí, felices de que está Peces Raros, es la banda icónica argentina hoy por hoy que representa la música electrónica, pero como había eso, como te decía, que había venido Deep Dish como alguien internacional, bueno, Mariano Mellino, que si bien es nacional también, por ahí tiene más alcance, más llegada. Pero bueno, disfrutaremos a los Peces.
1: Sin lugar a dudas.
0: Disfrutaremos
1: que estoy...
0: a los Peces.
1: No. Hay que, y también esto, a los que Después más cerca de la fecha sale cómo se distribuyen los escenarios y cómo van los a ser horarios. Mejoras. Todo eso que estamos diciendo ahora todavía son elucubraciones para nosotros. Sí, sí, sí. Pero hay que tener en cuenta que va a ser un festival largo, que prepárense. Yo voy a empezar a entrenar. Quiero decir.
0: Sí, hay que, las piernas hay que estar preparados ahí, porque son muchas horas que uno tiene que estar, no solo parado, sino también ahí, en un pogo, ahí alentando.
1: Que no es lo mismo, no es lo mismo un pogo, no es lo mismo también, hay que ver también, porque viste que va a ser, esta vuelta va a ser el predio distinto, va a ser en Central Córdoba, que siento que... No me acuerdo mucho la magnitud, ¿viste? Cómo es de grande el lugar. Siento que vamos a tener que caminar menos esta vuelta.
0: Yo creo que sí. Igual van a estar distribuidos como en dos sectores, porque uno más en el parque frente al estadio y el otro en el estadio mismo, en el Gavino Sosa.
1: Tal cual.
0: Entonces
1: bueno,
0: ahí va a ver cómo es la disposición de esos lugares.
1: Hay que estar preparado para caminar, para moverse de un lado a otro. Yo creo que van a ser dos. Si bien hay muchos artistas, pero siento también que por la espacialidad van a ser dos escenarios y vamos a tener que movernos de uno a otro, vamos a tener que hacer pogo, vamos a tener que bailar, o sea, ya preparemos.
0: Preparaditos.
1: ¿No? Sí, voy a empezar una rutina de entrenamiento para estar a ti. Tengo tiempo.
0: Está muy bien. Sí, hay tiempo.
1: Algo que me preocupa.
0: ¿Qué?
1: Con respecto al Festival Bandera. ¿Y si A y Dillom el mismo tipo necesitamos?
0: No, yo creo que... No pueden estar en el mismo horario.
1: No, sin lugar a dudas que no.
0: Creo que comparten mucho público.
1: Tal cual. ¿Quién tocará primero? ¿Quién tocará después? Yo tengo igual, pienso que va a tocar. No sé.
0: Es que uno piensa y después cuando sale decís, ah, claro, no era como yo pensaba, era así.
1: No, es tremendo. Yo diría que el Dillom tiene que tocar primero, pero no sé, ¿viste? Pero también... Va a pasar algo, y esto es lo que a mí me asusta, con las, ¿cómo se dice? Con las placas tectónicas de esta ciudad. Sí, porque son dos artistas que hacen temblar el piso cuando tocan. No teman, igual va a estar todo bien en Central Córdoba, en el Festival Bandera, pero van a ser shows muy movilizantes. Siento que va a haber mucha juventud sudada, pogueando.
0: Eso va a suceder.
1: Le mando también un gran saludo a Ceci Córdoba, que es una gran fotógrafa de la ciudad, que siempre hace hermosas fotos de público.
0: Un beso, Ceci.
1: Siento que sí, le mandamos un gran beso. Siento que ella va a estar en su salsa porque el público va a estar...
0: Es que se va a lucir.
1: Demonio. Sí. No, sí, las mejores fotos de público, tenemos el gusto de tenerla en Tamonesa, con sus hermosas fotos de público también. Así que, no. Anticipo todo eso y ya me pongo súper mal.
0: ¡Qué lindo!
1: Después, ¿qué más te puedo contar? El rock está sumamente representado.
0: Ajá.
1: Y no solo en sus camadas más tradicionales, por así decirlo, porque claramente está... Bueno, tres clásicos que han estado en diferentes ediciones del Festival Bandera, como ser, y que también los puedes encontrar arriba en el line-up, eso tiene mucho sentido, La Vela Puerca, Las Pastillas del Abuelo, Guasones, ¿no?
0: Exacto.
1: Que son como tres bandas muy icónicas que siempre está, una de ellas siempre está en alguna de las ediciones del Bandera.
0: Ajá.
1: Convocan a un montón de público del más rockero. Exacto. Tradicional, así bien fundamentalista, por así decirlo, que deben estar muy, muy contentos porque están ahí representados. Siento que también esto, voy a decir, es un festival que es para todas las edades, ¿viste?
0: Sí, que abarca como varias generaciones.
1: Varias generaciones, varios públicos. Siento que estuvo muy bien hecha la curaduría de nuevo. Asfalto, Crack y Olpres estuvieron ahí al ritmo con todas las voces o la mayoría de las voces. Y siempre, repito, porque esto es importante para que nadie se enoje, siempre podría haber más. Pero bueno, siento que esta vuelta le dieron muy, pero muy bien en la tecla.
0: Bien.
1: Después, bueno, ya dijimos a Peces Raros y acá están... Siento que no puedo ir de otra forma que no sea por el orden que ellos propusieron.
0: No,
1: porque
0: bueno, vas no, por el orden que vos quieras.
1: No me puedo saltear a nadie, amigo. Es impresionante el line-up de este año. Está El Mató.
0: Sí.
1: Él mató a un policía motorizado. Vamos a hablar con propiedad.
0: Vamos a hablar con propiedad.
1: Y Marilina Bertoldi.
0: Lo voy a poner de fondo.
1: Sí, por favor, amigo, por favor. Porque encima me pasa algo con estos dos artistas particularmente. Se presentaron a principio de año.
0: Ajá.
1: ¿Recordás?
0: Es verdad.
1: Ellos dos, con Indios. Acá en Rosario yo no pude asistir porque estuvimos de gira con Ballet para las Masas.
0: Ajá.
1: Y era una pequeña.
0: De acuerdo. Bueno, ahora vas a tener tu segunda oportunidad.
1: Por favor, varias bandas de acá, tengo muchísimas ganas de verlas. Por una cosa o por otra, no las pude ver cuando vinieron solitas.
0: Ajá.
1: Si bien el formato de festival no es lo mismo, pero en
0: no, contra... bueno, pero si te quedaste con ganas de verlo, un rato vas a tener ahí la posibilidad.
1: No, no, por favor, lo único que sí, no me los pongan a la misma hora, no, no creo igual.
0: No sean así.
1: Qué espectacular ella.
0: Qué lindo tenerla en un festival bandera. Porque como vos decías, tuvimos la posibilidad de tenerla en su propio show acá y ahora disfrutarla en formato festival también es hermoso.
1: Sí, y en formato festival es espectacular. Marilina Bertoldi nunca hace un festival igual al anterior.
0: Mucha perfo.
1: Y yo pude verla, no fue este año, fue el año pasado en el Festival Buena Vibra, donde se presentó el solo set con... una baterista.
0: Ajá.
1: Ella y una baterista y nada más. Fue impresionante. Ahora anda girando en formato banda, que también es espectacular. La vimos en la Sala de las Artes el año pasado. Estuvo también en el Bioseres junto con Del Mató e Indios. Y ahora viene de nuevo a formato festi. Que nada, ella... No, escuchala. No debes morir
0: jamás. Aparte un temazo que reversiona ahí ella.
1: Temazo de los Charros, clásico, indiscutido, que lo reversionó hace poquito en una sesión que también la pueden ver. Marilina toda dragueada, toda performeada, si existe la palabra. Qué mujer. Con este, su disco que fue el disco de rock del año.

0: Presencias internacionales también, no del palo que vos querías, okay, yo ya sé.
1: No importa.
0: Pero van a estar los aterciopelados.
1: Ah, sí, también, hermoso.
0: Y eso me encanta, los aterciopelados que son de Colombia, que hace mucho, mucho que no vienen a Argentina.
1: Ajá.
0: Y van a estar... Me encanta esto porque me acuerdo del Bandera donde vino Julieta Venegas.
1: Sí.
0: El Bandera pasado fue el que
1: hermoso,
0: estuvo Juanes.
1: Juanes. A Dios le pido.
0: Tal cual. Y esa, no, la perfo de Juanes.
1: No, pero aparte hubo pogo en Juanes. Yo no podía creer. Y hubo pogo.
0: Amigo, de lo más.
1: ¿Hubo acá de aterciopelados?
0: No te dejé aterciopelados, te lo debo.
1: No importa.
0: Pero podés poner, si tenés ganas, Bolero Falaz. Si no, pueden escucharlo también en vivo del Bandera. 24 de octubre en el Parque Estación Central Córdoba. Un nuevo lugar.
1: Un nuevo lugar. Y eso también está bueno,
0: sí. Sí.
1: Otra de las cosas que da ahí como manija ir
0: sí.
1: a conocer un nuevo espacio.
0: Me gustó mucho. No, escucha, me vuelvo loca. Vamos a ver esto en vivo, amigo, ¿puedes creer?
1: Increíble.
2: Y dice:
1: ¿sabes cómo va a explotar este tema?
0: No. Me veo ahí, te veo ahí. Por favor, sí, podemos hacer, sí, tipo. Tenemos que. No sé, tiene que ser de noche esto y tenemos que prender sí. Los encendedores, ¿viste?
2: Estoy hasta la coronilla.
1: Nosotros el año pasado que fuimos un grupo grande, viste que a veces un grupo grande, bueno, che, yo quiero ir acá, yo quiero ir allá, bueno, dale. Cada uno hizo un poco la suya, pero dijimos, en Juanes nos encontramos.
0: Por favor, te lo pido.
1: Así que estuvimos dispersos casi todo el festival y en Juanes éramos una banda y creo que acá con Aterciopelados va a pasar lo mismo.
0: No, es que son bandas que son clásicas, que son esos gustitos también que se da el Bandera por ser un festival de la envergadura que es, digamos.
1: Tal cual.
0: Que puede invitar y tener estas delicatessen, por así decirlo, estos guiños a nuestra, al cancionero de nuestra vida.
1: Tremendo, sí.
0: Que son, en ese momento, el año pasado fue Juanes, Julieta también, ahora son los Aterciopelados. Y también trayendo a una nueva camada internacional, si bien ya no es tan nueva, pero también está Javiera Mena, que es una artista espectacular.
1: Sí, tal cual.
0: Y acá pará, porque Javiera tiene una canción con Marilina Bertoldi.
1: Ah, ¿sí?
0: Entonces.
1: Ojo ahí.
0: Permítanme soñar. Porque también los festivales tienen esto muy mágico, de que al haber tanto artista junto, tanto mezclado y tanto camarín.
1: Sí.
0: Se miran y se dicen, che, si hacemos el tema.
1: ¿Y si lo hacemos?
0: Se lo dicen mucho antes igual.
1: Este es el tema que tienen las chicas.
0: No, encima.
1: Marilina Bertoldi y Javiera Mena, Amuleto.
0: No, amigo.
1: A ver.
0: Este tema. Es de acá. Si este tema sucede en vivo, yo te lo digo ahora, ¿eh? Gente chapando, everywhere. Gente chapando.

0: Este tema es sexo.
1: Puede suceder.
0: Viste que ponemos la voz un poco más grave,
1: sí,
0: ya.
1: Te hace poner un poco la voz engolada. Sí.
0: Vos, que estás en la oficina, te gusta él, te gusta ella.
1: Míralo, mírala. Sí.
0: Fijo, pero fijo y mantené la mirada, no te cagues. Es ahora, ¿eh?
1: No, no hay que bajar la mirada si, o sea, te gusta.
0: Sí, qué difícil.
1: Siempre es que la baje el otro, que la baje el otro, que la baje el otro.
0: ¿Te acordás? Iba a decir una cosa que iba a delatar. Se me cae el documento. ¿Te acordás la propaganda esa que era? Mírame, mírame, mírame, mírame, mírame.
1: Ah, sí, sí. Ay, me miró.
0: Ay, no buenísimo. Importa nada. Con este tema, chicos, chapen, por favor, en el bandera. Okay. Yo voy a hacer lo posible también para chapar.
1: Bueno, está bien.
0: Qué momento que va a ser. Es un secreto más grande. Me desconcentra porque pienso en él.
1: Hola, quiero participar por las entradas del bandera. No, no estábamos sorteando entradas del bandera.
0: Esperá.
1: Hará un poquito. Hoy es Guy J, sí, no el bandera.
0: 24 de octubre el bandera. Vamos a ver si hacemos algo para poder sortear.
1: Vamos a ver, vamos a ver. Si no, de todos modos, passline.com. Si ya te querés asegurar tu lugar y no tirarte a la suerte, ya las podés sacar a las entradas por ahí, ¿no?
0: Sí. Mucha gente también que sacó su entrada muy bien, y, porque eso...
1: Sí, te la tenés que sacar antes.
0: Sí.
1: Aparte, a mí me pasa algo personal y particular, que es, más allá de las bandas que vengan, te gusten o no, el Mambo Festival es hermoso. Entonces vos, independientemente de la banda que venga, obviamente que si viene alguien que te gusta mucho, vos decís, bueno, listo. Pero si no, está lindo igual. Y además, es nuestro. Uno por ahí viaja y se va al Lola y se va al Primavera y se va... Y acá viene mucha gente también. Sí. El Festival Bandera se ha quedado como en un puesto muy importante de festivales a nivel nacional. Así que, de antemano, está bueno sacar y ya asegurarte el lugar.
0: Y te ahorras unos pesitos porque cuando sale...
1: Y te ahorras unos pesos, sí, porque sale más barato.
0: Sale el line-up y sabes que no. No, este tema me vuelvo loca. Por favor, chicas, si nos están escuchando, por favor, les
1: háganlo.
0: Pido una cosa, les pido una cosa. Aparte de todas las que ya nos han dado. Increíble. Después también está, ¿sabes qué? La patria cancionera.
1: Ajá.
0: La patria popera.
1: Sí.
0: La patria del chingui-chingui, por así decir.
1: Chingui-chungui.
0: Está, no, hoy estuve floja con la lista de amigos, pero si
1: ¿pero
0: tenés ganas?
1: Yo lo busco.
0: Banda Los Chinos.
1: Ah,
0: amigo,
1: sí. Canta.
0: Me vuelvo loca. Quiero. Es un festival medio cachondero, ¿viste? Porque estoy pensando en el tema ese departamento de Banda Los Chinos. Si suena en vivo, me vuelvo loca. Tipo, bueno, Banda Los Chinos tiene un montón de canciones. Nah. ¿Vos querés que yo me desmaye?
1: Ya estuvieron ellos, ¿no? Sí, en Festival Bandera.
0: Creo
1: se me
0: que no.
1: Mezcla con Conociendo Rusia.
0: No. Conociendo estuvo,
1: sí,
0: el año
1: okay.
0: pasado. Pero no. ¿El año pasado?
1: No los Vándalos.
0: No, Vándalos no.

0: También bandas convocantes, si las hay.
1: Muy convocantes, muy bailables. Me vas a ver cantando como una colegiala.
0: Sí, este mira cuando toquen esta.
1: A ver.
0: Acá.
1: ¡Huele! ¡Ay, me vuelvo loca! ¡Ah! ¡Oh!

0: imaginas que venga Goyo y te diga, hola, María? Con esa voz, ¿viste que él?
1: Ah, él tiene una voz muy particular.
0: No, qué hombre, qué hombre. Estamos en M90, te dice. ¡Gallo! ¿Qué decís, loco viejo? Bueno, manda a los chinos. Nah.

0: Te voy a ver dándolo todo en este recital.
1: Sí, olvídate.
0: Una manija. No, bueno, no podríamos quedar toda la mañana haciendo karaoke con los temas de banda Los Chinos. Sí, la respuesta es sí. Sí. Pero todavía falta la mitad del line-up, amigo.
1: Falta un montón, sí.
0: No, esto es terrible. Mirá, después está... Por eso te digo la patria cancionera, ¿viste? Está Vándalos, que es un poco más tirando a pop y más bailable. Ajá. Pero también está Zoe, la reina. También está el Zar.
1: Me encanta.
0: Impresionante también. Que me gustó mucho. Yo debo decir que tenía mis prejuicios hacia el Zar, que decía, ¿viste que muchos dicen todas esas bandas tipo Vándalos Chinos? Ajá. No. El Zar.
1: Sí.
0: Es una cosa.
1: Un bandón.
0: Vándalos Chinos es otra cosa. Conociendo Rusia es otra cosa. Y digo, cada banda tiene su identidad. Pero el Zar, la verdad que la vi en el festival Buena Vibra del año pasado. Aparte de los pantalones verdes eléctricos que tenía él.
1: Sí.
0: No. La perfo, la búsqueda musical, lo que sucede, tipo el virtuosismo de los músicos. La verdad que el Zar, una banda que te recomiendo que veas, la podés ver el 24 de octubre en el Festival Andera, junto a un par de banditas que
1: hermoso.
0: Capaz... Hermoso. Sí, capaz te gustan, no sé, fíjate.
1: Capaz, sí. Andá a saber.
0: Después, otra banda que, otro artista que también está ahí en la patria cancionera, por supuesto, es Lisandro.
1: Aristimuño.
0: ¿Dónde se pone ecléctico, viste?
1: Ajá.
0: Porque vos decís, ¿cómo convive Lisandro Aristimuño con todos estos jóvenes intrépidos espectaculares? No porque él no sea un intrépido y espectacular,
1: no,
0: sino
1: porque
0: que...
1: por ahí viene de una camada un poco más de antes.
0: Tal cual.
1: Pues él es joven también y sí, todo, sí. Pero bueno, pertenece por ahí a otra generación de canciones incluso.
0: Sí, va a traer otro mundo. Siento que va a ser un poco una vuelta a la calma, como le dicen ahora, ¿cómo es? Pausa de hidratación.
1: Sí, hydration break.
0: Pausa de hidratación para el Festival Bandera. Un hermoso encuentro con las canciones. Lisandro Aristimuño, también un artista que me encanta.
1: Ajá.
0: Creo que no, nunca lo vi en vivo. Así
1: ¿no?
0: que sí, me voy a encontrar por primera vez con las canciones de Lisandro. Eso va a estar buenísimo. Y... Ah, escuchalo, qué hombre. ¿La Cacha Parán también?
1: Yo creo que sí.
0: Va a haber mucho momento.
1: Mucho abracito.
0: Ay, oh, qué lindo. Eso también, ¿viste? Porque uno de los festivales está como...
1: Sí, sí, sí.
0: ¿Cómo se dice? Sería atravesado, ¿no? Por la situación. Pasan muchas cosas, a la vez muchas emociones.
1: Uno está muy movilizado también.
0: Sí.
1: Y no es lo mismo cuando escuchás a las bandas en vivo.
0: Nah.
1: Siempre te provocan otra cosa.
0: Nah.
1: Entonces te moviliza todo eso.
0: Sí. Estamos hablando, para quien llegó tarde,
1: ajá,
0: sobre uno de los mejores lineups del Festival Bandera de los últimos años. Yo creo que no me emocionaba tanto un Bandera... Desde... mirá lo que pone este. Este está loco.
1: Pese a que también lo tuvimos con su propio show en Bioceres.
0: Hace muy poquito,
1: en la segunda arena.
0: Bien jugado, debo decir también, porque hay ahí un trabajo fino de programarlos a principio de año. Dejar un tiempo en el medio para que estemos todos súper manija de verlos de nuevo y volverlos a traer para el Festival Bandera. Son todas bandas que ya han tocado, qué sé yo, por ejemplo, Autos Robados toca ahora,
1: también,
0: la semana que viene, ajá, y después Chito, hasta octubre, ¿sí? Eso también está buenísimo porque... Si bien sabemos que en los festis, bueno, para ahí los que trabajamos adentro de la música, sabemos que en los festis grandes te piden un mes antes,
1: claro,
0: y un mes después.
1: Exacto.
0: Pero acá hay un tiempo considerable en donde la gente se pone loquita por ver a esas bandas y va y las ve todas juntas.

0: Representación rosarina en el Festival Bandera. Calliope Family.
1: Como no podía ser de otra manera.
0: Por supuesto.
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0: Pará.
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1: El sábado pasado fui a HUM, Buenos Aires 1200, y me llevé la grata sorpresa. Viste que HUM tiene varias habitaciones porque es como una sala de ensayos.
0: Sí.
1: Y en una de las habitaciones... Dije, bueno, yo, viste cuando venís escuchando mucho, dije, voy a cambiar un poco, voy a tomar un poco de aire, esta pausa de hidratación, y entro a otra sala y estaba el Brapo tirándose unos temas.
0: Unos temones.
1: Claro, era acá. Dije, me quedé ahí con el Brapo un rato.
0: El Brapo tirándose unos temones para bailar y para darlo todo, me parece.
1: Sí, nos bailamos todos.
0: Sí, así es. Gran DJ también va a estar el 24 de octubre en el Festival Bandera en su faceta de rapper, rompiendo la madre con los Calliope Family. Y presentando emblema, es la fecha rosarina de Calliope, por lo menos por el momento, así que también hay que aprovechar para ir a verlos, porque tienen una gira nacional que los va a tener dando vueltas por todos lados, y yo no sé si este año van a volver a tocar acá, así que muy importante. Sí, señor. También va a estar Pablico, un referente, leyenda del movimiento del rap, del hip hop local, junto con Turu Flowers Trip, que es un trío, la verdad, impresionante. Van a estar también en el escenario del Bandera, representando a la ciudad. También va a estar Amira, una artista que es muy hermosa, que es muy plan neo soulcito rico así. Creo que Amira no tiene todavía material subido a ningún lado, pero por eso también es mucho, muy importante que vayan a verla al Bandera, porque la verdad que tiene músicos impresionantes, un show muy hermoso. Seguramente va a estar tempranito, porque ya sabemos cómo es, así que tranquilo. Tranquilos con la energía. Y también va a estar Alejo, representando también a la parte rockera de nuestra ciudad. Así que no se lo pierdan, la representación rosarina.
1: Presente, siempre.
0: Presente. Después vamos a hablar más en profundidad sobre los artistas de Rosario. Quiero decirte algo. Ah, estamos escuchando a Hanna.
1: Estamos escuchando a Hanna, sí.
0: Bueno, escuché este tema porque te lo vas a acordar. De una... Oh, se me cae el documento todo el día hoy, pero...
1: Ah, sí. Y todo estalla. Mira vos.

0: Bueno, ya que pusiste Hanna, quiero decir que acá voy a empezar con los artistas nuevos.
1: Ok.
0: Los artistas que por ahí no los conoces tanto del line-up, viste que están más en letra más chiquita, más para abajo.
1: Ajá.
0: Hanna es una artista, que es una artista visual en realidad.
1: Sí.
0: Y tiene una búsqueda, me encanta la búsqueda de ella, como que es media electrónica, media rockera, media. Ajá. Tiene mucho sinte la música de Hanna.
1: Sí.
0: Me puse a escucharla. Ella ganó en su momento mejor álbum pop en los Gardel con este disco.
1: Es verdad.
0: Y tiene, esto está buenísimo, tiene un sello musical donde edita música de artistas visuales, dándole lugar ahí a su tribu.
1: Mira qué bien.
0: Sí, muy capa, me encanta. Vayan a verla, porque siempre estos recitales están medio vacíos, hay que decirlo también.
1: Sí,
0: ¿eh?
1: Y es un poco por el horario, pero por eso está bueno que incentivemos a que se vaya temprano a disfrutar de esto también.
0: Tal cual. Otra artista que de la camada nueva, que por ahí no conoces en el line-up, es Bebé Azul.
1: Bebé Azul.
0: Oh, qué sí, mujer.
1: Sí. Conozco, conozco.
0: Bebé Azul me encanta mal. Ella fusiona. Es muy lindo lo que hace. Este tema en particular tiene una búsqueda media rockerita, por así decirlo. Pero ella fusiona trap, R&B, dancehall, tiene influencias también rockeras. Ella estuvo en el Lola. Me encanta.
1: Muy chill.
0: Sí, me encanta, pero tiene temas que están más arriba, sí, también, sí, sí. O sea, tiene un show que va por diferentes intensidades. Me encantan muchas cosas sobre Bebé Azul, pero les voy a contar, por ejemplo, que ella participa del equipo compositor de Lali Espósito.
1: Ahí va.
0: Y fue una de las que colaboró en la composición de Fanático.
1: Gran tema.
0: El tema,
1: el
0: que
1: tema
0: Lali,
1: del año.
0: Sí, el tema del año, sin lugar a dudas. Así que, ¿ves? Acá está el rock que te decía.
1: Sí, pesadito.
0: Sí, me encanta. El show de Bebé Azul se los recomiendo también. Y me encanta otra cosa también que voy a decir sobre ella, que tiene una visión muy interesante sobre el lugar que ocupan las pibas en la escena. Siempre ella tiene algo para decir al respecto. Muy interesante y muy atinado también a mi criterio, ¿eh? Así que véanla, síganla. Si no la conocen, se la súper recomiendo.
1: These two.

0: Mucho rock, mucho rock.
1: No, y hablando de rock, te digo dos cosas más antes de irnos, porque mirá la hora que es, mirá la hora que
0: es. Cuando se la pasa bien, se pasa rápido.
1: Sí, la verdad que sí. Hay mucha tela para cortar, pero te voy a nombrar a dos bandas que representan también a la nueva música, por así decirlo, y a la patria rockera, que son La Grecia y Autos Robados. No se pierdan estas bandas si les gusta el rock, si les gusta pudrirla y un poco bien picante en el Festival Bandera, porque la verdad que eso va a estar impresionante.
0: Bueno,
1: y
0: me lo anoto.
1: Por favor, te lo pido. Escucha. Y con esto nos vamos a ir, me voy a trolarme la cabeza contra la pared, porque estoy muy manija de ver a Perra. Me los perdí el otro día, vinieron a la sala.
0: Bueno, acá tenés tu segunda oportunidad.
1: Tal cual, rompieron absolutamente todo, un show muy emotivo, muy impresionante. El regreso de Perra Son de Beach.
0: Hermoso.
2: No quiero pensar.
1: No. 24 de octubre, Festival Bandera. Si no te convencí con esta columna, voy a seguir rompiendo las bolas.
0: Me parece muy bien, hagamos una previa del festival.
1: Por favor, con
0: si
1: Goyo.
0: Tiempo.
1: Con Goyo en vivo acá.
0: Por favor. Con el que quieras en vivo acá.
1: No respondo de mí. Si está Goyo, no respondo de mí.
0: Bueno, Marian, muchas gracias. Muchas gracias por esta hermosa columna y te esperamos semana que viene.
1: Nos vemos el miércoles, amigo, un placer.
0: Bueno, nosotros nos vamos a la tanda y volvemos y seguimos, que tenemos el sorteo para Guy J. Esta noche quedan los últimos 10 minutos, así que sigan participando. Vuelvo y mando los mensajitos, mostramos los audios, charlamos un rato y elegimos ganador, ganadora. Ya volvemos.

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10: Bueno, no me quería demorar más porque tengo WhatsApp explotado con los audios de ustedes. Muy bien. Y voy a arrancar. Hay muchísimos mensajes. Voy a pasar alguno de los audios porque, como les pedí que me manden, digo, bueno, me voy a tomar este ratito para pasarlos.
11: Hola, chicos, buen día. ¿Cómo andan?
10: Hola, querido Kevin.
11: Bueno, hace bastante que no mandaba.
10: Es verdad.
11: Pero siempre escuchándolo firme.
10: Lo sé,
11: eso nunca falta.
10: ¿Cómo anda la peluquería?
11: Me gustaría participar por la de entrada. Es más que nada para arreglarse en un amigo que es fanático.
10: Okay.
11: Yo ya lo he visto un montón de veces. Tengo mi amigo que lo vio una vez, quedó enamorado y después no pudo ir más. Así que
10: bueno,
11: sería más para regalar que para mí. Pero
10: me
11: bueno,
10: gusta, que se muy válido. Qué lindo.
11: Que tenga un excelente día.
10: Qué lindo el gesto del amigo que participa para regalarle la entrada a su amigo.
12: Hola, Emma, querido.
10: Hola.
12: Buen día a todos. Participo para ir a la fiesta porque okay, hace mucho que no salgo.
10: Bueno.
12: Y si el universo así lo quiere y me gano las entradas, me encantaría ir con una amiga que está en la misma que yo,
10: okay,
12: que labura un montón, banca todo sola y que una entradita para salir,
10: bueno,
12: les vendría re bien. Así que muchas gracias.
10: Perfecto.
13: Buenas, quiero participar con la entrada.
10: Okay.
13: Que tenga un lindo día.
10: Hola, buen día, Mica. Listo, estás participando.
14: Quiero escuchar a Sky J.
10: Ok.
14: Porque me encanta lo que hace.
10: Bien.
14: Porque tengo que trabajar todo el fin de semana largo.
10: Ajá.
14: porque tengo ganas de bailar y de divertirme. Bien. Y porque unos análisis me dieron pésimos.
10: Oh, bueno, entonces hay que despejar, ¿eh? Me parece muy bien, me gusta. Muchos mensajitos que han caído.
15: Hola chicos, ¿cómo va? Buen día. Mi nombre es Alan. Bueno,
10: okay, Alan.
15: Mando por el sorteo de las entradas.
10: Bien.
15: La verdad que sería lindo poder ganar una. Llegó el día y bueno, espero que doy a IJ la rompa. Y bueno, tratar de poder estar ahí.
10: Ok.
15: No la pude sacar la entrada por temas económicos, pero bueno, sería lindo poder ganar la entrada para ir a ver al enano.
10: Bárbaro.
15: Saludos.
10: Saludos, gracias por participar.
16: Por favor, necesito una entrada para IJ.
10: Ok, participando. ¿Quién más anda por ahí? A ver, Agustina.
17: Hola, buenas, ¿cómo están? Mando por el sorteo de IG.
10: Ajá.
17: Tengo dos talentos, dos cosas que me salen muy bien. Llegar temprano a la fiesta.
10: Muy bien.
17: Y obviamente quedarme hasta que prendan las luces, pero bueno, solamente me falta la entrada. Hágame ese favor.
10: Me gustan esos talentos.
18: Hola chicos,
10: hola Gastón. Emma,
18: hola Caro, ¿cómo están?
10: ¿Cómo estás?
18: Bueno, buena mañana. Espero ganarme las entradas.
10: Ok.
18: Necesito ir, invitar a una amiga que no compró.
10: Bueno.
18: Que hace como un año que no vamos a ninguna fiesta juntos, así que
10: bueno,
18: sería un regalazo.
10: Ya es momento.
18: Bueno, entonces, que tengan buen miércoles y nos vemos esta noche.
10: Muchas gracias.
19: Mando este audio para hacer una promesa de que si me gano la entrada, voy y me tatúo Guy J.
10: ¡Upa!
19: Te los prometo, por favor.
10: ¡Upa! Me gustó ese.
20: Hola Emma, ¿cómo estás?
10: Hola Jonah.
20: Bueno, me anoto para el sorteo. Ajá. De la entrada de Guy J. Porque, nada, yo tengo mi entrada, es el cumpleaños de una de mis amigas.
10: Sí.
20: Y vamos todos. Y una de las chicas del grupo no puede ir porque se quedó sin trabajo en este país bendito donde todo cierra. Y bueno, nada, entonces es la única que faltaría, entonces bueno, para ganarla y regalársela a ella y que pueda venir con todos nosotros.
10: Okay.
20: Así que me anoto en el sorteito. Te dejo los datos escritos, gracias.
10: Bueno, listo, anotado, Jonah.
21: Hola, buen día, gente de Modo Mañana.
10: Hola, Aldito.
21: No me merezco ganar entrada porque no tengo el tiempo de ir y porque hasta cariño no planeta en ajustar toda la familia.
10: Y
21: no puedo ir.
10: Bueno.
21: Me encantaría, pero no.
10: Ya vas a encontrar.
21: No puedo.
10: Ya vas a encontrar
21: desde
10: el
21: ya,
10: momento.
21: Buen día, muchas gracias.
10: Bueno, buen día, Aldito. Ya vas a encontrar el momento y nosotros te vamos a dar una mano para que vayas cuando puedas. Ahora sí, hay un montón de mensajes más, gracias, pero se nos está terminando el tiempo. Me tomo dos minutos para elegir ganador, ganadora, para ver quién resulta ganador, ganadora de este hermoso sorteo que estamos teniendo para ir a ver Guy J. Hay dos ganadores porque tenemos dos entradas. En breve vuelvo.

0: Mira, mira, mira lo que es mi pecho.
1: Pecho inflado.
0: Paloma, paloma. Estás. No, hice pecho en el gym hoy temprano.
1: Ah, es por eso. También. Pensé que era por la escaloneta. Hola, también, Manu, ¿qué claro tal? Sí.
2: Buenos días, ¿cómo va?
1: ¿Todo bien?
2: Todo tranquilo.
1: Bueno, en el momento. Me tomé unos minutitos porque está explotado el WhatsApp, les aviso, porque estamos...
0: Qué bueno que nos deja el Gai dial Gai caliente.
1: Gai. Sí, sí, hoy viene desde Tel Aviv, viene Gai Shay, derecho acá, a tocar a Metropolitano, así que está explotado. Recién he realizado el sorteo.
0: El sorteo, a ver.
1: Mucha gente que quiere participar y me gustan los ganadores.
0: Ah, mira.
1: Voy a nombrar.
0: ¿Te castinzaba?
1: Ganador, ganadora, no, me gustan por
2: a ver a quién se la vio.
1: Por
2: Tel Aviv.
1: Por el contenido de los mensajes. Por ejemplo, el primer
0: ganador.
1: La primera ganadora,
0: okay,
1: es María Sol, que nos había escrito durante la semana. María Sol, que su número de DNI termina en 155, que se quedó sin laburo y le robaron el celular. Todo la misma semana, chicos.
0: Bueno, pero me imagino que salió sorteada, no la elegiste.
1: No, salió sorteada, si tengo la aplicación acá, pero veo el mensaje que dice eso.
0: Ah,
1: entonces, se va el... Pero vos estás loco. ¿Qué?
0: No, porque si en un día podemos hacer a ver quién tiene una vida más de mierda.
1: No.
2: Es buena igual,
1: ¿eh? Ahí ya está. Así que bueno, María Sol, tu número de DNI termina en 155. Participaste y fue tremendo ese mensaje, ¿eh? Y ahora acá el segundo ganador, que participó con doble chance porque su audio es el siguiente. Lo quiero pasar.
3: Buen día, buen día, buen día. Los vengo escuchando muy manija.
1: Ajá,
3: no puedo comprar la entrada por tema económicamente.
1: Bien.
3: Me haciendo de Uber. Y nada, recién escuché que dijiste que si mandábamos audio, teníamos doble chance.
1: Nada,
3: hermosa mañana, gracias por acompañarnos siempre con hermosa música. Y nada, quiero ganar la entrada para Gai Shay, loco, por favor.
1: Listo, te la ganaste.
0: Te la ganó.
1: Bueno, Tommy, ahí te ganaste tu entrada. María Sol, ganaste tu entrada.
0: Ay, ahora, chicos, sí, qué felicidad.
1: Gracias, gracias a todos los que participaron, porque hay un montón de mensajes. Estén siempre ahí atentos, porque siempre vamos a tratar de regalarle las entradas para los mejores eventos de la ciudad, en este caso Gai Shay, gracias a la gente del lado B, gracias a ustedes también. Así que les dejo mucho rating, chicos.
0: Por favor, quédense ahí, que ya venimos, tenemos mucha información.
1: Ay, tengo un audio.
0: Estamos muy contentos.
1: Perdón, del ganador.
3: ¡Ay! ¡Gané la entrada! Bueno, ¡Escuchá!
0: ¡Sosegate, bro!
3: ¡Ah, te amo!
2: ¡No, está perfecto!
0: ¡Ojo, el semáforo!
3: ¡El chico!
0: ¡El semáforo!
3: ¡La gané! ¡Gané la entrada!
0: ¡Y dale entrada!
1: Chico, no puedo creer, y hay otro audio.
3: ¡Los amo, loco! ¡Mil gracias! ¡Mil gracias, los amo!
0: ¡Ay, bueno, bro!
2: ¿Quién es?
3: La pasé a mi hermana el audio porque yo se había hecho que participe. Nada, todo el día pidiendo. Gracias, universo, gracias a ustedes. Voy a bailar con todas. Lo
1: amo,
3: vi por
1: Tommy.
3: Primera vez hace 7 años, fue mi segunda fiesta. Después no lo vi nunca más. Así que hoy con todas.
1: Bueno, Tommy, este mensaje yo me lo voy a...
3: ¡Sí!
0: Te pido un sol.
3: Como que me sol para todo.
1: Yo ese mensaje me lo voy a guardar. Bueno, me pone muy contento. ¿Vieron qué lindo? Ay,
0: sí,
1: chicos. Yo soy muy sensible para estas
0: un
1: cosas. Porque
0: sol,
1: yo leía los mensajes y se los quería.
0: Ponete anita, chicos. Te pido un sol. Un sol para.
3: Ay, es Julián Welch.
1: Ay, bueno, basta.
0: Pero
1: chicos,
0: basta
1: porque tengo muchas emociones encontradas.
0: Bueno, querido compañero, nos reencontramos. Vamos a ir a las 12.
1: Los dejo con Loma. 12:12:12:05. Estoy acá. Estoy acá.
0: Dale.
1: Bueno, dejo a la gente en manos de Loma de Burro. Nosotros nos despedimos. Mañana feriado. Nos volvemos a encontrar en algún momento de la vida. Les mando un beso.
0: Pone un pisador, por favor. ¿Cómo seguimos?
1: Les mando un beso grande. Se quedan con Loma de Burro.
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0: Muy, pero muy buen día. ¿Cómo están? Nosotros felices, contentos, con el pecho bien grande. Muy felices, la verdad, de tanto haber sufrido, pero felices por los logros. Estamos extremadamente felices, emocionados, piel de pollo. Todo lo que se nos puede atravesar en el cuerpo nos ha pasado, porque fue tremendo lo que vivimos ayer. La selección argentina le gana a Egipto. ¿Cómo le dio vuelta ese partido? Mi nombre es Hugo Acevedo Domínguez y vamos a estar hasta las 12 haciendo loma de burro. Pero no estoy solo. Manu, querido, ¿cómo le va?
1: Buenos días, ¿cómo va? ¿Qué partido?
0: Ay, pensé que me estaba metiendo mucho y quería presentarte para
1: No, por favor. ¿Qué partido?
0: Por favor.
1: Extraño como mínimo es el... Porque en un momento se dio por...
0: Sí, ¿viste? Estamos fuera.
1: Uno ya estaba... Yo veía Twitter... Y la verdad, la gente es terrible. ¿Cómo alguien pasa de ser ídolo mundial?
0: Peor. Sí. El día ayer fue martes, el día lunes a la noche. No sé si conté acá que no podía dormir y que estaba bastante angustiado. Sí. Y estaba bastante preocupado. Y decía, la presión que debe sentir Lionel Messi, que sería su... en una instancia clave.
1: Los que lo conocen, ya cuando vieron que iba a patear el penal, se veía que no había mucha... Ni siquiera miró lo que pateó. Medio no. Que pateó y que sea lo que Dios quiere. Pero y bueno.
0: Es crack. Como se puso al frente, cambió el partido y se puso a armar un poco jugadas. Y eso fue lo que nos llevaron a poder revertir esto, ¿verdad? Poder revertir, sí. Y ganarle a Egipto. Bastante caldeado todo, el DT desagradable, el DT...
1: No se saludaron al final.
0: No, puteaba, hizo la seña de que estaban haciendo racismo, ¿eh?
1: Ah, eso no lo vi, che.
0: No, sí, cualquiera.
1: Mira.
0: Realmente cualquiera y deberían ser fuertemente sancionados. Pero bueno, vamos a lo que nos importa. Argentina clasificó, Argentina está en cuarto de finales. Argentina juega frente a Suiza... En Kansas City, el próximo sábado, 22 horas.
1: ¿Vos viste el partido Colombia-Suiza?
0: No lo vi.
1: Fueron a penales y le ganó Suiza por un penal.
0: Estaba en la transición, o sea, vi la primera parte.
1: Ajá.
0: Y después, viste, tenía que ir a mi casa. Tenía que agarrar unas cosas, pero tenía otra cena.
1: Sí.
0: Entonces me tenía que volver a ir. Entonces, como que la transición, no vi la final. La media hora, no lo vi.
1: No, pero lo para mí fue tremendo.
0: Iban a penales y yo tengo una de mis mejores amigas, es colombiana. Le mandamos un beso a Camila Ramírez Ade. Y ella, estábamos hablando y ella me decía, van a penales. Ta, ta, ta, ta, ta, ta, ta, ta, ta. Y bueno, quedaron afuera. Así que bueno, tema, la verdad lo siento mucho por los primos colombianos. Pero hay que decirlo... Deportivamente me parece que era mejor con esto que con Suiza.
1: Bueno, sí. Vamos igual ver, no subestimemos a nadie, sí. Porque viste que
0: venimos. No hay que subestimar a nadie.
1: ¿Qué iba a decir? Todo esto quiero aprovechar acá para hacer mi bajada. Todo esto culpa de Shakira, que no la vimos en el coso. Ahí sentadita con los hijos, uno de cada lado.
0: No apareció.
1: Un desastre,
0: no,
1: Shakira.
0: Que no...
1: Estuvo la Mona.
0: Nadie estaba.
1: Estuvo la Mona Jiménez.
0: Yo estaba muy... sabía muchas cosas del en vivo, del...
1: Claro, porque tenías...
0: mis amigos.
1: Claro.
0: Y se me va algo muy loco que se cruzaron amigos míos.
1: De casualidad, ahí en la cancha. Sí.
0: Así que estaba muy metido ahí. Después, la verdad, dejé el celular y no comí más, no podía comer, no pedía nada. Deja el celular, fue un estrés muy fuerte. La verdad que fue muy tenso todo y fue emocionante y bastante, bastante estresante todo, pero bueno, somos argentinos, nacimos para sufrir y vivimos cada partido como siempre una final. Y nunca hay que subestimar el corazón de un campeón.
1: No, total. Más allá de eso, fue un partido por lo menos interesante, digo, ¿no? Bueno,
0: demasiado.
1: Desde afuera, por lo menos fue interesante. Es una lástima cuando empiezan a pasar tantas faltas por el tema del VAR y todo, que uno que está acostumbrado a otro tipo de fútbol, pero bueno, es el fútbol que nos toca hoy en día. Entonces, sí. Pero bueno, se vivió. A mí me pasa que yo tardo en caer en las cosas. Entonces fue como, bueno, el primer tiempo lo venían ganando los egipcios y vas tranca. Y ves que se te va el segundo. Y ves que no remonte y de pronto te quedás como, uy, no, pará, ¿por qué?
0: Estoy realmente muy contento, estoy muy emocionado. Hoy a la mañana en el gimnasio veía las repeticiones. No la podía mirar. sea, no ponen puedo, me emociona demasiado.
1: Ponen a prueba nuestra
0: dormí,
1: fe.
0: Dormí mal. Viste cuando en un momento te replanteas y decís, che, ¿por qué no me importaría un poquitito mejor? Pero bueno, es la sangre de todos los argentinos, son nuestros colores, es nuestra bandera. Son nuestros hermanos que están dándolo absolutamente todo y más en la cancha. Y nada, cada uno le aporta del lado que nos toca, ¿verdad? Nosotros desde acá, ellos desde la cancha y también los hinchas desde la cancha, que eso es algo muy, pero muy importante. Sí. Terminó el partido, me mandaban videos mis amigos y me decían, Hugo, están todos llorando, todos.
1: Como para
0: fue
1: no.
0: Muy emocionante, fue muy emocionante todo.
1: ¿Viste
0: gracias, Celesti Blanco, gracias, Selección, por todo lo que nos hace sentir, atravesar y unir. Eso es lo más importante, por la unión que nos genera.
1: Sí, total.
0: ¿Qué decías, Manu? Perdón.
1: ¿Viste la declaración de Scaloni? Fue buenísimo.
0: Sí, no podía hablar. Yo, ¿viste que él llora?
1: Sí. Pobre, no, me mató a mí. Ya está, deja que me vaya.
0: Sí, fue hermoso todo. Gracias, gracias, por favor. Gracias, Selección, gracias. Gracias. Gracias por ser argentino también. Es algo impresionante. Dicho esto.
1: Sí. Gracias, respiro. Papá, por hacerme de Argentina, dijo Sofía Jujuy. Bueno.
0: Sí, me acuerdo. Dicho esto, ¿sos sí. fanático?
1: Sí.
0: Y si te tenés que ir preparando para el sábado, porque yo voy a ir, ¿sabés? Dame dos záperos.
1: 10 de la noche.
0: Dame 10 champagne, dame vodka. ¿Tenés vodka?
1: Sí, dame lo más fuerte que tengas.
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0: era
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0: Seguimos en Loma de Burro. Qué hermoso tema, Manu, ¿cómo se llama?
1: Carla Valenti hace Nadab Dragón Egipcia.
0: Ay, mira, egipcia, sí, estamos de Egipto.
1: Sí, te digo, justo la pegamos. Bueno, un saludo para los faraones.
0: Se pueden comunicar con nosotros al 341-53899. También buscarnos en redes sociales como Loma de Burro OC. 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Dicho esto, sin tanto preámbulo, vamos a
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0: Y las buenas del día, ¿quién las presenta? ¿Quién?
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0: el movimiento. Mancame un segundito que tengo que mandar.
1: Ay, ¿qué tenés que enviar? ¿Qué te tiene complicado?
0: No, que me pidieron que le mande el link.
1: Declaración jurada. M90radio.com, para todos los que por ahí tengan una complicación o quieran escuchar a través de la web. M90radio.com, nos siguen desde ahí.
0: Bueno, vamos con la primera buena del día.
1: A ver.
0: De acá hemos hablado, han venido a visitarnos a la radio, yo he ido a un evento que han presentado en la institución.
1: Ah. Ay, qué
0: la
1: intriga.
0: La UGR.
1: Ah, sí.
0: Lanza una nueva licenciatura en marketing digital que se podrá estudiar desde Funes.
1: Ah, mira qué bien.
0: Se lanzó el ciclo de licenciatura de marketing y negocios digitales de la Universidad Gran Rosario UGR, cuyas inscripciones ya se encuentran abiertas para iniciar las clases en agosto. Claro, además ya se deben también estar abiertas las inscripciones para el próximo año.
1: No sé si tanto, pero sí.
0: Sí,
1: sí, sí. Sí,
0: sí, sí, sí. Siempre para esta fecha. Si fue hace unas semanas atrás, un tiempito atrás, fue la presentación de carreras.
1: Viste que todo lo que es universidad privada, por ahí, cuanto antes pagás, más barato te sale bancarte todo el año. Si vos no es lo mismo si te adherís en noviembre que si te adherís en marzo.
0: Sí, por lo general te ahorrás la matrícula o algo de eso.
1: Un montón de cosas, sí, total.
0: La propuesta de modalidad híbrida está destinada a quienes ya poseen un título técnico superior y deseen alcanzar un perfil de grado adaptando a las demandas actuales del mercado tecnológico y comercial.
1: Ah, ya tenés que tener marketing estudiado.
0: Ya tenés que tener algo en el haber. El plan del estudio...
1: Sí.
0: Está diseñado para responder al entorno corporativo.
1: Importante.
0: Donde las marcas exigen estrategias basadas en datos y un dominio profundo de herramientas virtuales. Tengo una amiga que le puede servir esto y creo que nos está escuchando.
1: Muy importante.
0: A lo largo del cursado, perdón, los estudiantes se capacitan en áreas críticas como analítica de marketing, inteligencia artificial aplicada, gestión de e-commerce, estrategias de precios y marketing internacional con foco en Latinoamérica.
1: Está muy bien, es una carrera que aparte tiene demanda hoy en día, que todo pasa por lo digital. Y que
0: por
1: también,
0: los negocios.
1: Sí, y que también las estrategias cada vez se hacen menos, porque no es como antes que simplemente subís un videíto de X cosa y ya vendes un montón de cierto producto. Hay que pensar mucho.
0: Algo más general, algo más macro. La propuesta académica se estructuró con una duración total de 1 año y medio. Es bastante largo igual. Y está pensada especialmente para que los profesionales en actitud puedan jerarquizar su perfil e incorporar competencias de última generación, como la gobernanza de datos de diseño, de experiencias omnicanal, sin necesidad de interrumpir sus trayectorias laborales. Lo podés hacer durante, digamos, mientras seguís trabajando y teniendo una vida, ¿verdad?
1: Sí,
0: así que es una excelente y gran noticia de la UGR con este lanzamiento para de forma híbrida. ¿Qué me decías, compañero?
1: No, que le incorpora un montón de data nueva. ¿Te acordás que el otro día hablábamos de esto de la experiencia de usuario? Que en el marketing es algo muy interesante porque hacen como una especie de guía de para ver, como un estudio de en qué momento vos recurrís y entrás a la app de comidas, en qué momento entrás a pedirte una app de transporte. Toda esa data que bueno, es muy interesante.
0: Vamos con la segunda desde nivel provincial. Se prepara el inicio de trabajo para la segunda etapa del tercer carril de la autopista Rosario-Santa Fe.
1: Ah.
0: Muy buena noticia. Algo ya habríamos comentado nosotros igual. Otro paso para la construcción de un nuevo tramo del tercer carril de la autopista Rosario-Santa Fe. Brigadier Estanilaos López A01 y adjudicó la obra con la que completará 34 kilómetros de aplicación para fortalecer la infraestructura vial del circuito de ingreso portuario de Gran Rosario.
1: Es un montón.
0: Claro, no había pensado en lo del
1: puerto.
0: Puerto. O sea, ya de por sí es una arteria muy importante para todos, ¿verdad? Interprovincial, sí. Nacional.
1: Sí, además, bueno, si hay algo que no se puede decir, este gobierno ha arreglado todo lo que es mucho estructura, calles, rutas, es de las obras que por lo menos
0: hemos
1: escuchado. Sí.
0: Ahora el corredor sumará una nueva vía de circulación desde acceso a San Lorenzo hasta Timbúes. Extender el tercer carril significa conectar de manera fluida el corredor de exportación más importante de la Argentina, sin duda, con una autopista moderna adaptada a las necesidades de hoy. Sacar el 80% de los granos de Argentina por nuestros puertos.
1: Sí, es una ruta que agilizas un montón.
0: Esta nueva etapa prevé la construcción de pavimentación del tercer carril en extensión 17,5 kilómetros en el tramo comprendido entre el kilómetro 16,2 del acceso a San Lorenzo Centro y el kilómetro 33,75 a la altura del acceso desvío Giardino hacia los puertos Timbúes en el departamento de San Lorenzo.
1: Excelente.
0: La primera etapa inaugurada, la primera etapa del tercer carril con los 16,5 kilómetros entre Rosario y el acceso a San Lorenzo Centro, fue inaugurado en febrero pasado.
1: Así lo contamos acá.
0: Los 6 carriles ya se encuentran habilitados con la incorporación de una nueva balanza de pesaje dinámico de la mano que va hacia Santa Fe. Sí, me encanta también que tengamos continuidad con las cosas.
1: Sí.
0: Cuando la segunda etapa proyectada esté concluida, la autopista Rosario-Santa Fe contará con 3 carriles en más de 34 kilómetros continuos desde la ciudad de Rosario, consolidando el eje vial más importante de la provincia de Santa Fe. Es una excelente y gran noticia para la Argentina que quiero.
1: Todo conectado de manera simple y fácil.
0: Bueno, tengo una... Mira, está buena, te va a gustar.
1: A ver, ¿sí? A ver.
0: ¿Cómo se nota que la producción ya empezó a colaborar?
1: La producción está...
0: Escucha. Comenzó la temporada en Chubut y ya hay avistaje en el Golfo Nuevo de las ballenas francas australes.
1: ¡Ay, qué lindo! Está muy bueno. ¿Viste las ballenas alguna vez? Está muy bueno.
0: Sí.
1: Viste que es un rato, viste. Ves la cola ahí que hace y bueno.
0: Yo la única ballena que me acuerdo.
1: No, ojo.
0: No.
1: Sí, ¿qué?
0: Ese Araceli González.
1: ¿Por qué?
0: La novela.
1: Ah,
0: Nano.
1: Ay, me matás. Me matás total. Pero bueno.
0: Era muda. Ah. La temporada 2026 de ballena franca austral ya está en marcha en las costas del Chubut, donde los primeros ejemplares comenzaron a ser avistados en el Golfo Nuevo.
1: Bueno, la gente que tiene la posibilidad que vaya y que lo vea.
0: Cada año, sí, pues, sí, te imaginas, querés ir a ver las ballenas.
1: Me encantaría igual que estar sentado así que me digan, querés ir a ver las ballenas. Sí que...
0: Cada año estos animales regresan a la Patagonia Argentina para reproducirse y transitar los primeros meses de vida de sus crías en aguas protegidas, convirtiendo en la región de uno de los principales escenarios de la fauna marina del país.
1: Ahí va el barquito en la área protegida.
0: El fenómeno se extiende entre junio y diciembre, o sea, desde acá en adelante, y transforma las costas chubutense. No sé si así. En uno de los destinos más buscados del turismo natural. La posibilidad de observar ballenas en libertad en un entorno de acantilados, playas amplias y mar abierto, convirtiendo una experiencia en uno de los grandes atractivos del invierno y la primavera austral.
1: Bueno, el que tenga tiempo...
0: Y plata, ¿sabes lo que de salir y a ver una ballenita?
1: Te queda una semana.
0: Uno de los puntos más... No, hasta diciembre.
1: No, pero por vacaciones de invierno, digo.
0: Ah, uno de los puntos más reconocidos para el avistaje en el área natural protegida, el Doradillo, ubicada a unos 15 kilómetros de Puerto Madryn. Allí las ballenas pueden verse en escasos metros de la costa, especialmente durante la marea alta, lo que permite una observación directa desde la playa sin necesidad de embarcarse. Ah, el acceso es libre y gratuito, aunque se reconocen consultas previamente los horarios de mareas para optimizar la experiencia.
1: Bueno, Regio, te zafás del barco que por ahí te marea, te zafás de todo.
0: La experiencia es gratuita y accesible, aunque se recomienda consultar previamente las tablas de marea para aumentar la posibilidad de avistaje. O sea, eso tiene un costo. La cercanía de los ejemplares convierten a este sector en uno de los puntos más favorables para visitar y ser fotografiado.
1: Pero le preguntás a ChatGPT, ¿a qué hora sacan la cola las ballenas? Y va y te parás ahí.
0: Tarifas en la temporada 2026.
1: Sí.
0: Avistaje en barco en Puerto Pirámides. Temporada baja hasta el 31 de agosto, adultos 150. Menores de 12 años 75.500 y menores de 3 sin cargo. Temporada alta del 1 de septiembre, adultos 195. Mil pesos. Menores de 12 años, 97.500 y menores de 3 sin cargo. Ingreso a Península Valdés. Esta es muy...
1: muy conocida.
0: Muy conocida. No incluye en excursión. Vistaje nacional, 15.000. Niños de 6 a 11 y jubilados y pensionados, 7.500. Y menores de 6 años sin cargo.
1: Ah, bueno. Estamos bien.
0: Sí, igual tiene un costo.
1: Ahí. Y bueno, vamos a la parte pública.
0: Mira, la temporada se extiende hasta diciembre y volverá a consolidar a la Patagonia como uno de los escenarios más importantes del país para el avistaje de una fauna marina en libertad. Bueno, ¿te gustó la noticia?
1: Sí, me encantó.
0: Es medio de...
1: Me gusta, está bien. No,
0: bien.
1: El que tenga la posibilidad que vaya.
0: El que pueda, el que puede, puede.
1: Total.
0: El que puede, puede.
1: Total.
0: Tal cual. Bueno, querido compañero.
1: Sí.
0: Vamos a disfrutar un poquitito de una excelente y exquisita selección musical que seguramente has buscado en 12.0.
1: Me encanta. No en 12.0, pero me gusta.
0: Bueno, bueno, confío en tu criterio, por favor. Vamos a disfrutar un poquitito de música. Vendemos un poco y luego venimos con la parte final de nuestro queridísimo programa, que tenemos un par de cosas más para comentarles. Quédense ahí que ya venimos.

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11: Seguimos en Loma de Burro. Parte final, recta final. Vamos con el clima para ver cómo viene.
12: ¿Cómo viene?
11: 14 grados hasta ahora en la ciudad de Rosario y alrededores, con una sensación térmica de 9 y una mínima de 8 grados.
12: Estamos re bien para
11: estamos
12: lo que
11: re bien, estamos súper bien.
12: Espectaculares.
11: Y los próximos días va a estar similar, ¿eh?
12: Bien.
11: Así que tranquilos. Compañeros, llegamos a la parte final de nuestro programa, pero invitamos a todos que se queden ahí porque ya seguimos con 12.0 junto a mi compañero Emma Bernat. Así que quédense ahí, no se vayan. Ahora tengo que saludar un par que sé que nos están escuchando, pero lo voy a hacer en el otro programa. Así que quédense ahí.
12: Está.
11: Tenemos un par de cositas. Va a estar copado el programa. Brother, nos vemos nosotros el próximo viernes, porque mañana es feriado 9 de julio, el día de nuestra querida independencia argentina.
12: Total.
11: Así que vamos a estar disfrutando del día con amigos, disfrutando de un día patrio, dándole honor a nuestro día de la independencia, 9 de julio. Así que nos vamos a estar reencontrando el próximo viernes a las 11 de la noche.
12: ¿De la noche? Dale.
11: De las, si las 11 de la mañana.
12: Pero avísame.
11: No, estoy pensando en el partido. Estoy pensando en el partido.
12: Bueno, nos vemos
11: bueno,
12: el viernes.
11: Bueno, compañero, nos vemos el viernes a las 11 de la mañana.
12: Excelente.
11: Pórtate bien vos mañana.
12: Me porto
11: ¿vas a comer locro o algo mañana?
12: Eso estaba pensando, ¿qué voy a hacer?
11: Yo voy a comer asado y papas fritas.
12: Ya pensé qué hago hoy a la noche, no sé qué hago mañana al mediodía. Entonces,
11: okay.
12: Veremos.
11: Está muy bien. Que pases muy, pero muy lindo y nos reencontramos el viernes.
13: Igualmente.
11: Gente, gracias a todos por estar de ese lado. Quédense un poquitito, un ratito más, que ya venimos con Emma, en la coordinación general Dinomac. Mi nombre es Hugo Acevedo Miño y ha sido un gusto acompañarlos. Recuerden, sean felices, disfruten, que los demás es consecuencia. Nos vemos mañana. Chau, chau.
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0: Hola, hola, ¿qué tal? Bienvenidos, bienvenidas al mediodía de M90 Radio. Comenzamos 12.0, 5 minutos pasan de las 12 del mediodía y nos vamos a quedar acá hasta las 2 de la tarde. En la previa, en la víspera de feriado, mañana es el Día de la Independencia, 210 años cumple la independencia argentina. Y nosotros vamos a estar descansando. Emma Bernad es mi nombre, Hugo Acevedo, Mini Huguito, ¿qué tal? ¿Cómo estás?
1: Muy buen mediodía, ¿cómo va? ¿Cómo están? ¿Cómo va, compañero? ¿Cómo andan todos por acá?
0: Muy bien, muy bien. Digo, vamos a estar descansando mañana en el feriado.
1: Sí, por supuesto que sí. Voy a ejercitar muy temprano y después voy a tomarme el día para descansar. No vamos a estar
0: bien
1: haciendo el programa mañana, pero sí nos vamos a reencontrar el viernes.
0: Bueno, vemos. 12.0 nos podés escuchar en m90radio.com. También en 89.9. Y si no, descargándote la aplicación, nos escuchás desde cualquier lugar del mundo. Le mando un beso grande a Melu. Melu es una fiel oyente de toda la mañana, porque siempre escucha, nos ha mandado también
1: Melu.
0: Y hoy nos mandó una fotito. Ahora no tengo acá, porque viste que nuestro WhatsApp explotó hoy.
1: Sí.
0: Melu nos escucha desde Mallorca, porque está de vacaciones,
1: sí, está de vacaciones
0: ahí con la familia, sí, así que hoy nos mandaba fotito de la playa diciendo que nos estaba escuchando de ahí y me hizo viajar a través de su foto, así que bueno, perfecto, le mando un beso grande. Nos escuchaba desde m90radio.com ella también. Así que bueno, acá estamos. ¿Cómo están ustedes?
1: Todo
0: me imagino
1: bien.
0: Que muy bien hoy, ¿no? Ya
1: sí,
0: lo hemos charlado mucho, pero
1: bien.
0: Ayer fue, creo que todos hemos muerto y hemos vuelto a nacer durante el partido de Argentina contra Egipto, en donde resultamos clasificados para cuartos de final. Vamos a estar jugando este próximo sábado a las 22 horas.
1: Contra Suiza.
0: Sí, qué rico, sí, un bombón suizo, ¿no?
1: Qué rico. Sí, amo los chocolates.
0: Sí, muy rico. Y me encantaría
1: corazón.
0: Ir a...
1: corazón.
0: Late. Me encantaría ir a pasar un invierno a Suiza.
1: Ay, qué lindo Suiza.
0: Qué lindo, con el frío.
1: Comerte un reloj y un chocolatito.
0: Sí, me encantaría. Así que, bueno, el sábado vamos a estar ahí alentando a la selección nuevamente.
1: Muy

0: Vos tenés, veo videos de Luisito Comunica, ese que te hizo a vos querer comer esta comida media polémica.
1: Fruta.
0: Ah, era una fruta.
1: Sí.
0: Vos, el sábado, viste que la otra vez que fue sábado lo viste en Chapa. ¿Otra vez tenés el mismo plan y todo
1: no,
0: eso?
1: No, vamos a Chapa, pero lo vamos a ver en
0: ¿cómo
1: el...
0: ¿Cómo estás saliendo?
1: Quincho de condominio.
0: ¿Volvió Hugo? ¿Qué pasó?
1: Estoy volviendo.
0: ¿Te volvió la libido?
1: No, sí, demasiado me está volviendo.
0: El domingo me planteé
1: un par de cosas y dije, por favor, que no me dé más ganas de salir.
0: Porque
1: mirá
0: en un
1: ahora.
0: Momento estuviste tranca de salida y ahora otra vez volviste.
1: Es que a mí la noche me llama. Tienta.
0: Tenés más noche que la luna, vos.
1: No.
0: Sí. Bueno, así que hay plan ahí seguramente para ver el partido otra vez.
1: Sí, por supuesto que sí. Amo Chapa, es un lugar que pasó muy bien. Dame lugar y aprovecho
0: lugar.
1: Y saludo.
0: Mande.
1: También nos compete con la radio, claramente. Pero bueno, es el aniversario, se cumplen 7 años de que reabrió Complejo Forest.
0: Ajá.
1: Así que le mandamos a los hermanos Ruiz y a toda Luquitas y a su hermano. Bueno, tengo. Juli.
0: A Juli.
1: Y bueno, y por supuesto a toda la gente. Desde ahí, digamos, hay.
0: Los hermanos Ruiz son muy
1: una cadena por debajo de que Guido Bordi y todos los chicos que son colaboradores y trabajan, son socios de ellos ahí.
0: Ajá.
1: Pero principalmente a los hermanos Ruiz, a este emprendimiento, a esto que ellos arrancaron y decidieron apostar y volver a reactivar. Y uno los acompañó a su manera, pero los acompañó.
0: Yendo todos los sábados.
1: No.
0: Sí,
1: yo laburaba en la competencia.
0: Con ellos.
1: No, en la competencia.
0: Ah.
1: Pero yo me juntaba con ellos.
0: Mirá qué traidora.
1: Asesoraba con, viste, lo que siempre le transmitía buena onda.
0: Claro.
1: Y hay muchas veces que por más no es necesario trabajar de una forma directa, sino el acompañar y el decirle bien al resto, porque uno realmente tiene que aprender a ver que no se trata de destruir al que está enfrente, sino de aprender y de juntos ir construyendo y hacer unas cosas de mejor calidad para todos.
0: Ay, no te puedo creer.
1: Bueno, me voy a comer.
0: Mirá qué puritano que está. Bueno, nosotros llegamos para quedarnos, como te decíamos recién, en la previa del fin de semana. Esta noche tenemos Guy J y ya podemos ir hablando, de hecho, de varios eventos que tenemos para disfrutar esta noche.
1: Por supuesto, claro que sí. También se viene próximamente el aniversario de Boiler Producciones, los 7 años.
0: Viene también, a fin de mes tenemos.
1: Yo ya avisé que vamos.
0: Ok, listo. Era viernes. El otro día lo vimos, era un viernes.
1: Te tengo un look para vos.
0: Ay, bueno, me gusta.
1: Es medio... ¿Cómo sería? Látigo.
0: Medio sado.
1: Es. Bueno. Y también está usado.
0: Sado usado. Bueno, gente, nos quedamos acá. Estamos conectados a través del 341-5389-9. Enseguida volvemos.

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0: 38 minutos pasan de las 12 del mediodía, haciendo el mediodía de M90 Radio. Estamos acá conectados al 3415-3899. Todavía hay algunos colgados que están participando por las entradas para Gai Jay esta noche, pero bueno, ya las hemos regalado.
1: ¿Tenemos mensajes?
0: En el programa anterior. Sí, tengo muchos mensajes por las entradas.
1: A ver, ¿qué dice?
0: Gai Jay, ¿lo sigo pasando? Bueno, vamos a pasarlo, sí, porque eran historias de vida casi. A ver, ¿qué dice este? Viviendo la previa de Gai Jay. A ver qué más tenemos por acá.
2: Sí, ¿qué tal? Yo me quería anotar por el tema del sorteo de Mi Vida es una Desgracia por un kilo de mandarina. No sé cómo anotarme. Uy, se me está enredando el teléfono. Disculpen. Sí, no. Yo tengo el teléfono, toma.
0: Me causó mucho. Es muy bueno ese audio.
1: Te dije que había que escuchar los audios, te dije.
0: Martín Castro, porfa. Conocí a mi novia en Gai Jay y como ella se quedó sin trabajo, se me hace imposible. Pero es que ahora me hace mal leer estas entradas, estos mensajes.
1: No, léelo, a ver.
0: Se me hace imposible poder comprar dos. Solamente podría comprar una.
1: Y como
0: o sea
1: no tengo
0: que con
1: para
0: una
1: comprarle...
0: seríamos muy felices.
1: Mi novia se fue con otro.
0: No. Participamos en todos los sorteos posibles y no tuvimos suerte. Bueno, sigan participando porque siempre llega. Mira, acá escuchándolos como siempre, quiero participar por las entradas de Gai Jay. No pude comprarla porque ando sin laburo y es mi DJ favorito. En una de sus fiestas me le declaré al que hoy es mi novio. Nos encantaría poder ir. Hoy, saludos, soy Vicky.
3: Hola, Modo Mañana, mando audio también para sumar chances.
0: A ver, dale.
1: Ya perdió.
3: Me gustaría ganar las entradas para ir con mi novio, porque bueno, yo me le declaré en una de las fiestas de Gai Jay hace unos años.
0: ¡Qué valor!
3: Y bueno, ahora estamos de aniversario y no podemos ir porque nos tenemos que mudar, así que estamos con esos gastos.
0: Claro.
3: Así que por favor, háganos felices hoy.
4: Hola, M90, ¿cómo están? Espero que muy bien.
1: Me gusta.
4: Y listos para bailar un rico progre esta noche.
0: ¡Ay, qué lindo! Para bailar un rico progre.
5: Hola, estamos acá con mi compañero de trabajo, Gastón. Nos queremos ganar las entradas para Gai Jay esta noche en el metro.
6: Vamos muy manijas, de las 8 de la mañana los estamos escuchando.
5: Porfa.
0: Lo dije sin pensar.
1: Yo, porque sí.
0: Sin pensar. A ver, pero había mandado un Gastón aparte. ¿Serás compañera de ese Gastón?
5: ¿No? Hola, estamos acá. Seguimos escuchando.
6: No, Gai Jay.
5: Y escuchándolos a ustedes. Sabemos que son los últimos 10 minutos, así que por favor, queremos ganar. Ya lo seguimos a él hace un montón. ¿Cuántos años? Como
6: 5, no sé.
5: No, tanto no, pero bueno, como 4 años ahora.
0: No, tanto no.
5: Así que por favor, queremos ganar.
0: No, tanto no, me mata, qué lindo. Bueno, nos mandan de todos lados.
1: Nos encantaría tener 1000 entradas para regalarles, les juramos.
0: A ver, hola, buen día, ¿cómo están? Soy Coque, los escucho todas las mañanas cuando salgo a trabajar en el auto. Quiero participar por las... Era por otro sorteo que tenía.
1: Yo aprovecho, le mando un beso a mi querida Solsi, que nos está escuchando desde Buenos Aires.
0: Le mandamos un beso enorme.
1: Y aprovecho, anexo a Gasti, a su compañero, a Gastón. También le mandamos un beso a Gastón.
0: Chiche.
1: Exactamente, le mandamos un beso a Gastón Chiche.
0: Es que salió desde Estados Unidos.
1: Volvió ayer. Te cuento.
0: ¿Ya está?
1: Volvió ayer. Estaba enojado porque desde la agencia de el aéreo se lo habían puesto en el horario que juega Argentina-Egipto. Conclusión es que vienen en viaje y nada, no sabían qué pasaba y el piloto era el encargado de ir tirando la gol de Egipto.
0: Ah, claro, iba tirando ahí la...
1: Hay un video.
0: Las ratas.
1: Bueno, nada, terminó todo muy bien, pero casi se cagan a trompadas con un grupo de chilenos arriba del avión. No van, los chilenos ni participan, no sé qué se meten.
0: Sí, pero están ahí medio comprando por eso.
5: Por favor, quiero una entrada de Gai Jay.
1: Está ¿Sabés quién salió ayer también desde Atlanta?
0: Juancito, lo vi en redes sociales. Lo vi en el Instagram de Loma de Burro que salió ahí. Lo quiero tanto, Juancito. Lo vi ahí en fotos.
1: ¿Se escuchaba?
0: No, pero en fotos en la cancha.
1: Ah, sí,
0: lo
1: sí.
0: Lo vi ahí en el partido.
1: Se encontró
3: encima
1: también.
3: Pusieron Small Alarms de sí. fondo, que es el tema que me hizo llorar el año pasado cuando sonó en el metro.
0: ¿Qué decías de Juancito?
1: Que se encontró con Furigo, otro auspiciante.
0: Ah, mira, una fiesta de auspiciantes en...
1: en la cancha mirando...
0: ¿Dónde fue? En Atlanta.
1: La selección en Atlanta.
7: No, bueno, si hay doble chance, mando audio. Ah, si hay doble chance, mando otro audio más. Buen día, Emma, ¿cómo estás? Besos. Qué fresco. Está lindo para bailar un ratito hoy. Vamos, Emma, por
0: lindo.
7: Favor.
0: Bueno, Ceci, voy a...
7: Perdón, la historia te la había contado ayer por Instagram.
0: Es verdad.
7: Pero bueno, hoy es el cumple de mi novia y encima ahí sigue uno de mis DJs favoritos. El fin de semana cumplimos un año. Hay un montón de motivos para bailar. Ay, y aparte...
0: Me hace re mal todo esto.
7: ¡Que vamos, Argentina!
0: ¡Vamos! Bueno, motivos hay de
1: siempre
0: sobra.
1: Siempre va. Siempre los argentinos buscamos motivos para disfrutar. Sí.
8: Gente, buen día, ¿cómo están?
0: A ver qué dice Fede.
8: Federico. Quiero ganarme las entradas para ir a ver a Gaichi esta noche. Porque el año pasado me lo perdí y no lo pude ir a ver.
0: Uy,
8: y me encanta su música. Les mando un saludo.
0: Reforro, yo fue un fiesta. El año pasado... Uy, este tema me encanta. Vos no te acordás del año pasado.
1: No me acuerdo de ayer.
0: Ya lo sé, pero estuvimos juntos un rato en la fiesta de Gai J el año pasado. Mirá. Que vimos ahí gente con plumas, ¿te acordás?
1: Me acordé.
0: Sabía que te ibas a acordar.
1: ¿Sabés qué me hace recordar?
0: ¿Qué?
1: ¿Te acordás a...? ¿Dónde están las rubias?
0: Sí.
1: Cuando desfilaban.
0: Sí, fue un fiestón. La verdad que la pasamos muy bien y hoy va a volver a ser un fiestón también.
9: Buenos días. Bueno, me gustaría participar por la entrada de Gai J.
0: Sí.
9: El motivo es que voy a festejar mi cumpleaños.
0: ¿Cuánta gente que
9: cumple? Y tengo una amiga que se quedó sin trabajo.
0: ¿Y cuánta
9: gente? Y bueno,
0: gente
9: no pudo comprar la entrada. Así que bueno, me gustaría que esté presente. Un beso.
1: Bueno, vamos a hacer un poquito de recorrido de cómo viene el tránsito a nuestra ciudad. ¿O vos querés encarar el clima?
0: Dale. Yo voy por el clima, pará, pero lo estoy buscando. Pasa que también subo un poco el volumen porque me encanta este tema. 16 grados, 4 la actual temperatura. La humedad 47%. Parcialmente nublado. La visibilidad está muy bien en 15 kilómetros y para hoy tenemos una máxima de 20 grados. Ahora sí, quiero saber cómo está el tránsito. 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
1: 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Bueno, vamos a hacer un poquito de recorrido de cómo viene el tránsito en nuestra queridísima ciudad. Lo que necesitas saber para moverte.
0: Bueno, ¿estás bien vos?
1: Sí, por.
0: Ah, porque te siento medio a media máquina.
1: No, porque estoy buscando.
0: Te siento como yo. Yo sí estoy a media máquina.
1: No, yo estoy enviado a toda.
0: No, sí, te veo muy bien.
1: 9 de julio entre La Prida y Buenos Aires, hasta las 13 horas aprox, tránsito cortado por obras.
0: Ahí a la vuelta de casa. ¿No hay mucho reporte?
1: No hay mucho. Aparte me encanta que alguien sube sobre un árbol caído, que se cortó una calle, pero no pone qué calle.
0: No dice.
1: Bueno, los accesos, ingresos.
0: Para, te voy a buscar si querés.
1: Poco reporte, se pueden reportar un poco.
0: Bueno, sí, si ven algo, pueden decirnos al 341-53899, pero

0: Los cortes de calzada previstos para el miércoles 8 de julio son: Boulevard 6 entre San Martín y Entre Ríos, lado norte. Boulevard 6 entre Oroño y Dorrego. Maipú y San Lorenzo, cortado por aguas santafesinas. Buenos Aires entre Gaboto y Amenábar. Huberto Primo de Díaz, Vélez y New York.
1: Esa calle Avellaneda,
0: te encanta. Avellaneda y Jardín. Pasco y San Martín. Obvios Lagos entre Córdoba y Rioja. Y de calzadas reducidas, Newbery en Avenida Real a Wilde. Newbery por calzada por sede Acevedo al oeste. Neocochea entre Vietman y Boulevard Segui. Ovidios Lagos entre Rueda y 27 de febrero. Ahí estamos. Cruce de vía Felipe Mor y Eva Perón. Pellegrini entre Mitre y Entre Ríos. Y Herrera entre Suipacha y Ovidios Lagos. Esas eran un poco las calzadas reducidas. Los accesos y los ingresos a nuestra queridísima ciudad son muy óptimos y con una excelente y muy buena visibilidad.
1: Muchas gracias por tu reporte.
0: Ok. Aprovecho y te doy un consejito porque se viene el fin de semana.
1: Dale.
0: Y se viene, el sábado juega la selección.
1: Ajá, ¿y entonces?
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0: Hola Hugo, ¿ya regalaron las entradas para Guy J? La otra vez me quedé dormida a la hora de la siesta, dice. No sé, dice hola Hugo, así que te está preguntando a vos. No, no tiene una foto.
1: Se quedó dormida a la hora de la siesta.
0: Y ahora pregunta si ya regalamos las entradas para Guy J.
1: Se debe hacer la dormidita.
0: Pero dice hola Hugo. Bueno, a ver, me gustó esto que me hiciste hacer antes.
2: Hola Emma, ¿cómo andás? Quiero participar bien para las entradas, bueno, de Flor. Google G. Mi DNI termina 302.
0: Con un niño durmiendo. Hola Flor.
1: ¿Lo va a llevar a la fiesta?
0: ¿Y?
3: ¿No? Hola amigos, un audio por las entradas de Guy G. Un abrazo, espero ganar.
0: Ok, él dijeron audio relajado. Doble chance y mandó audio.
1: Está relajado,
0: ahí chico. Como estaba. Muy bien. Muy bien. Jairo.
1: ¿Jairo?
0: Jairo. Tenía un compañero de la escuela que se llamaba Jairo. En la secundaria. Bueno, me encanta. Muchos mensajes, muchos audios. Agradecemos la cantidad de gente que se comunicó con nosotros y que estén siempre ahí, porque siempre tenemos nosotros novedades, regalos, sorteos. En este caso, bueno, lado B Producciones.
4: Tenemos para atrás.
5: No, de acá.
0: ¿Qué? ¿Ese fue un audio ahí que se te mandó? ¿Cómo fue?
1: ¿Qué pasó?
0: Quiero buscar porque con
1: bueno,
0: este...
1: está muy activa la gente del 341-53899.
0: Para el que no lo escuchó, el audio de la persona que resultó ganadora, una de las personas, a mí me...
1: Es me, mucho igual.
0: Me dio años de vida.
6: ¡Sí! ¡Gané la entrada! ¡Escuchá! ¡Gané la entrada! ¡Escuchá! ¡Ah! ¡Te amo! ¡Te amo! ¡Los amo!
0: Ese ¡Ese grito!
1: ¡Pobre el pasajero! ¡Bájame acá! ¿Sabes qué? ¡Bájame acá!
0: ¡Es un montón!
6: ¡Los amo, loco! ¡Mil gracias! ¡Mil gracias, los amo!
0: Me encanta.
1: Me hizo acordar a alguien.
0: No, sí, ya sé a quién te hizo acordar, pero no, este por lo menos mejor, este de alegría. Muchos ruidos tenemos acá en Alvear 144. Sí, pero hoy a la mañana fue tremendo. Lo dudé, digo, dudo. Salgo al aire, me voy a mi casa, dije. Yo me voy a mi casa, sí, no hago el programa. A ver qué dice acá.
7: Buenas, quiero participar para las entradas de Guy G. Mi DNI termina en 239.
0: Bueno.
1: Bueno. Chicos,
0: avisamos que ya se han sorteado las entradas a la mañana. Lo que estamos haciendo ahora es pasar algunos audios que habían quedado ahí sin pasar, porque bueno, está bueno que te pasen el audio que vos mandaste. Por eso, pero no, ya está. Ya las regalamos.
1: La persona que ganó fue María Sol.
0: María Sol y Tomás.
1: Y Tomás.
0: Tommy, que es el chico del grito. Así que. Nada, chicos, gracias por participar a todos. Nos vemos esta noche en Guy J. Ahí va a estar el equipo de M90. Sabía, Subito, voy a estar ahí con el micrófono.
1: Ay, míralo.
0: Sí, voy a estar charlando con la gente. Mucha gente que viene de otros lados el día de hoy. Así que vamos a estar haciendo de anfitriones. Muy bien, recibiendo a la gente. Y bueno, nada, che, si me ven ahí, que se acerquen y que charlen un rato conmigo.
1: Está muy bien.
0: Bueno, 8 minutos pasan de las 13 horas. Nos vamos a quedar escuchando un poco de música. Nosotros nos quedamos un rato más acá hasta las 2 de la tarde.

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1: Qué rico unas hamburguesas de mítico.
0: Ay, sí.
1: Esta noche voy a ir a mítico y a la vuelta de casa y me voy a comprar una hamburguesa. Porque tengo ganas. Anda. Una que tenga Roquefort. La otra vez probé.
0: Sí, la otra vez la probaste.
1: Me encantó. Sí, así que
0: yo probé el lomito, me gustó mucho. Te lo súper recomiendo también. Es bastante XL.
1: Me gusta.
0: Extra large.
1: Un lomito. Cada tanto. Y para beber, ¿qué me recomendás?
0: Bueno, pero yo no...
1: Pero otra cosa.
0: Sprite.
1: No, otra cosa, porque yo tomé un vermouth y me gusta, como sé que tienen buena carta de tragos, prefiero como ir probando diferentes
0: también
1: cosas.
0: También está bueno el tintillo de verano.
1: Ah, ese me encanta.
0: Ah, lo amo, le ese amo.
1: Me encantó, cuando tuvimos acá la renovación de carta en el mítico del Boulevard, me tomé como 5 ese día.
0: Porque viste que pasa como piña.
1: Sí, por parte era pleno enero, creo.
0: Bueno, recta final de nuestro programa. Hoy tenés que ir a hacer la cobertura, el lado B, Metropolitano. De Gay J,
1: exactamente. Seguimos trabajando para ustedes. Esta noche vamos a estar ahí en una de las fechas más lindas de la ciudad, tan esperada, ¿no? Todos los años.
0: Sí, sin duda. Y aparte muy lindo para vísperas de feriado.
1: Vísperas de feriado, 9 de julio. Estamos contentos porque ganó Argentina. Alma festiva ahí esta noche. Así que ahí nos vemos. Y nosotros nos volvemos a encontrar
0: el lunes.
1: El día lunes, ¿ok? A las 12 del mediodía. Tempranito va a arrancar la programación a las 8 de la mañana, como siempre, ya un lunes de semana completa. Así que a las 8 de la mañana van a poder escuchar Modo Mañana de 8 a 11, de 11 a 12 Loma de Burro. Y de 12 a 14 nosotros, 12.0, con todo lo que tenés que saber de la movida electrónica y un poquito más. Juguito, que tengas un buen fin de semana.
0: Muchas gracias, compañero, y un feliz fin de semana para todos ustedes. Disfruten del feriado de mañana, descansen, coman, pásenla lindo. Ideal para comer un plato patrio, un buen asado, un locro, una empanada, un litro de vino.
1: Bueno, un litro no será mucho.
0: No, nunca es mucho.
1: Un poquito, capaz. Bueno.
0: Viva la independencia.
1: Viva la independencia. Bueno, gente, nos volvemos a escuchar. Que pasen ustedes un lindo fin de semana, un lindo feriado. Nosotros nos volvemos a escuchar semana que viene. Esto fue 12.0 bajo la dirección general de Dino Mac. Buena música, buena vida.

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Grande Tommy, siempre con buena música y bien acompañado. Salimos del colegio a buscar a Jazmín, Tommy. Nos vamos con Jazmín a jugar al vóley, Tommy. Grande Tommy.

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Hola Tomás, qué lindo ir preparando la previa del viernes y planificando el fin de semana, escuchando los mejores temas que pasás siempre vos. Gracias, hermano. Un abrazo, Pablo de Puro.

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13: Hola Tomás, buenas tardes, ¿cómo estás, querido? Esperando siempre este momento para empezar a escuchar la buena música. Gracias.

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